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16: Bien, buenas tardes, les saludo con muchísimo gusto a través del 97.9 de FM Radio Zacatecas. Soy Isaías León y le doy la más cordial bienvenida a Frecuencia Pública, un espacio para mantenerle informado, acompañado y conectado con lo más importante de Zacatecas, de México y del mundo. Gracias por permitirnos entrar hasta su casa, su automóvil, su trabajo o el lugar donde esta tarde nos sintoniza. Desde este momento y hasta las 7 de la tarde, le compartiré lo más destacado de este día, así que quédese con nosotros porque ya comienza Frecuencia Pública. Pública aquí por Radio Zacatecas 97.9. Y si no tiene inconveniente, vamos al resumen de la información.
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16: Consolida la estrategia de seguridad de paz. Consolida estrategia de seguridad la paz en Zacatecas con reducción sostenida de homicidios dolosos. Esto hoy por la mañana, durante la conferencia mañanera de la presidenta Claudia Sheinbaum. Le doy detalles más adelante. El incremento al subsidio federal ayuda a la UAS, pero, dicen adentro de la institución, no resuelve su déficit histórico. Vamos platicando de ello más adelante también. Promueve el gobierno de Zacatecas simplificación y digitalización de trámites para facilitar servicios a la ciudadanía. En el municipio de Guadalupe, impulsa José Saldívar colaboración con Infonavit para construcción de más viviendas del bienestar. Guadalupe se va a convertir, si todo avanza como se tiene planeado, en un espacio donde las viviendas para el bienestar, además por la población que tiene el municipio, un espacio donde se construirán más viviendas. Ya se está trabajando en ello. Hoy le platico de estos temas más adelante. El Colegio de Bachilleres del Estado de Zacatecas busca prevenir violencias en el entorno educativo desde el mismo ingreso a los planteles. Ya lo platicamos también. Vámonos al dato del día.
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16: Oiga, le dejo puntual el dato. Se acerca otra fecha límite para registrar líneas telefónicas. Este jueves 15 de octubre vence el plazo dado por el gobierno federal para que los usuarios cuyo número telefónico termine en 4 realicen el registro de su línea celular y eviten la suspensión. Cabe recordar que la Comisión Reguladora de Telecomunicaciones amplió el lapso que había dado en un principio para concluir el registro debido a una baja participación de los usuarios. No era baja participación. La gente no quería registrarse. Cuando se vino la primera fecha fatal, entonces nos dimos cuenta que era en serio esto y ahora sí llenamos los centros de atención de su telefónica. O sea, cuando digo lleno eran filas y filas para las personas que querían dar de alta otra vez su teléfono. Pues no era baja participación, era que la gente se estaba negando a ello. Bueno, ya se acerca este jueves 15 de octubre, ya vence el plazo dado por el gobierno federal. Terminación 4. Si su teléfono termina en número 4, vaya, registre su línea porque se la van a cancelar. A ver, aquí hoy tenemos invitados. Vamos dándole salida.
5: Ya me asustaste.
16: A ver, señor director del COSID, ¿su teléfono termina en? Nada más el número.
5: 7, todavía me sale. Okay.
16: Señor secretario de Zacatecano Migrante, 7. Señor director del Instituto de la Juventud.
11: En 6,
16: todavía no le
5: está cerca.
16: No, todavía no. De acuerdo con la Comisión Reguladora de Telecomunicaciones, al lunes 12 de octubre, se habían vinculado un total de 93.945.821 líneas, es decir, el 78% de la cifra esperada para todo el país, 78%. A su vez, se informó que se vincularon 9.851.800 líneas con terminación 3, lo que representó el 87.3% de las 11.2 millones de líneas estimadas. Así que si su teléfono termina... A ver, vamos a ver qué otros
8: secretarios. Déjame ver. Y por cierto, voy a checar mi teléfono.
16: Ya que estamos en la curiosa... ahorita revisamos. Terminación 4. A ver. Terminación 4. Esto es al 15 de agosto, el próximo jueves. Si usted no ha dado de alta su línea, hágalo. Puede hacerlo desde la misma línea telefónica, puede acudir al centro de atención. No espere a que se la suspendan, porque luego tenemos este problema como lo tuvimos con la primera suspensión. De verdad, yo... vi una información que hizo el Sistema Zacatecano de Radio y Televisión, filas enormes, es más, estaba la gente, llegaba a las 11 de la mañana y le decían, la atención a usted que llegó a las 11 va a ser hasta como a las 4, y así estuvo varios días, así que regístrela, ya es un tema inevitable, regístrela. Bueno, 6 de la tarde con 10 minutos, vamos a la entrevista de una vez.
8: Ya te tengo el primero.
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16: Y bueno, nos acompaña esta tarde, pues más bien no nos acompaña, se quedaron.
11: Sí, continuamos.
8: No los pude quitar.
16: No, es que al contrario, yo encantado de tenerlos a todos aquí en cabina. Vamos a platicar, ¿qué les parece si, presento a Murabi Gamboa, el director del Consejo Zacatecano de Ciencia y Tecnología?
5: Muchas gracias y un placer acompañarte en tu programa.
16: El secretario de El Zacatecano Migrante también nos acompaña esta tarde.
8: Muchas gracias, un saludo a toda tu audiencia. Gracias por abrirnos los micrófonos ahora de este espacio de seriedad.
16: Menos informal nada más. Claro, porque podamos ponernos informales completamente. Y Mauricio Acevedo, del Instituto Zacatecano de la Juventud. Señor director, ¿cómo está?
11: Muchas gracias, amigo. Te agradezco mucho la oportunidad de platicar contigo. Y bueno, pues lamentablemente, pero vengo acompañado, hombre.
8: Veníamos en el respaldo.
11: Me dio cosa.
5: Y nos dice amigos.
8: Si nos pasan en esa, nuestro corazón acaba de ser herido.
16: Es la ventaja de no tener video.
11: Así somos los jóvenes.
16: Es la ventaja. De no tener
8: irreverente.
16: A ver, primero, Una disculpa, Iván Reyes Millán, no dije el nombre, secretario del Zacatecano. No, sí me preocupo, ¿cómo no? Se vaya a sentir cualquier cosa. No, mejor empecemos. A ver, primero, platiquemos de este proyecto radiofónico que tienen.
9: Sí.
16: ¿Cómo surge? ¿Cuándo se les ocurre? ¿Por qué ustedes? ¿Por qué se da este proyecto? A ver, platiquemos de esto. 3 minutitos y avanzamos a los temas.
5: Adelante, Iván.
9: Es nuestro portador.
8: Bueno, pues esta idea surgió porque parte de lo que nosotros hemos visto es que necesitamos difundir. Necesitamos ver que hay un gobierno cercano. Uh-huh. Y alguna vez platicando con Hermelio, le hacíamos pues la propuesta de tener un espacio. No así, realmente fue el que nos aventó al ruedo. Fue Hermelio y dijo, pues hagan ustedes. Al micrófono, en una actividad coincidimos, uh-huh, y nos dijo, ya se van a animar. Uh-huh. Grabamos en ese momento con un celular un video para decirles que íbamos a iniciar con
9: el
8: nombre.
9: De hecho, era un evento de jóvenes.
8: Era un evento de jóvenes. Y justo fue parte de lo que nos dio la pauta para poder tener este espacio, porque hemos tenido, aparte de la cuestión laboral, hemos podido tener una muy buena amistad.
5: Lamentablemente
8: no ha sido así, sí, claro, para todos. En el caso del doctor Amurabi y tu servidor, sí ha sido de esta forma. Ya vemos que para Mauricio no. Hay un sentimiento que no es el que nosotros creíamos.
16: No lo comparten.
8: Justo ese era un poco el parte de del objetivo, okay, de que pudiéramos también platicar de una manera mucho más amigable, más amena. Y así como nos ves, es como nos comportamos fuera de los micrófonos.
9: Digamos que somos los
16: no
9: más
16: es cierto.
9: Grilleros, ¿eh?
16: Yo los he visto fuera del micrófono y como se escuchan en el micrófono, se oyen muy serios todavía.
5: Sí. ¿En serio?
16: Sí, o sea, fuera del micrófono.
9: Nos contenemos un poco.
8: Bueno, sí. Pero no nos has visto cuando es que estamos, cuando coincidimos, siempre estamos bromeando, siempre estamos con la carrilla.
9: Somos los más grilleros del gabinete, pero de la grilla buena, pues.
16: Los más divertidos. Sí, claro. No hablemos de grilla ahorita. De grilla.
8: Y quisimos llevarlo también, pues ya con la idea que nos da Hermelio, pues ponerlo en un programa que dudábamos mucho, uh-huh, cómo hacerlo, porque pues no queríamos tampoco hacer algo que no fuera de favorable también pues para CISAR, ¿no? Porque sabíamos que pues esto, abrir un espacio es también una responsabilidad. Y decidimos pues aventarnos y aventurarnos. Y hoy pues lo veíamos, era muy complicado hacer un guión, nos preocupamos demasiado.
5: El primer programa. El primer...
9: La puntualidad.
8: La puntualidad, y ya desde la puntualidad ya iniciamos el programa.
16: Ok.
8: Y hoy pues creo que ya cada vez ha sido más fácil. Hemos recibido también muchos comentarios de personas que dicen que nos escuchan. Okay. Y lo cual nos da... pues alegría saber
16: yo
8: que
16: me
8: al menos
16: tranquilizaría.
8: Pues sí, la ventaja es que digamos que somos estamos en los micrófonos de manera honoraria, ¿no? Estamos voluntarios. Eso nos da la confianza de saber que podemos hacerlo sin, sin la presión de que un día nos van a decir, vengan aquí a la oficina del director, quiero hablar con ustedes y vengan con pluma azul.
16: ¡Ah! Ya se la saben. ¡Ah! Ya se la saben. Muy bien. Director.
5: Dime, ¿cuál de los dos?
16: Ahorita, ahí va la pregunta. ¿Qué tanto trabajo les costó? Le pregunto al director del Instituto de la Juventud de Zacatecas, ¿qué tanto trabajo les costó adaptar su cotidianidad a al programa?
9: Bueno, pues yo creo que sí ha sido un reto porque, bueno, son 3 martes, el primer martes de cada mes no venimos, uh-huh, pero sí ha sido un reto porque la agenda es pesada. Pero creo que ahorita lo decía muy bien el amigo Amurabi, que cuando hay ganas, cuando hay convicción, el trabajo siempre sale, ¿no? Y creo que es adaptarse también, porque sí, hay situaciones donde a veces ni alcanzas a comer, pero al final, pues, creo que es muy importante poder compartirle a la ciudadanía, a las personas que nos están escuchando, el trabajo. Y de una manera, como bien lo dijeron mis compañeros, que no lo lamento, era broma, realmente...
16: Se está retractando.
9: Sí, me estoy...
16: Tómalo en cuenta.
9: Realmente es una manera amena después de poder compartir con las personas que nos pueden ver y nos pueden estar escuchando. de lo que estamos haciendo, porque creo que, y todas las dependencias tienen su bondad, pero estas en particular tienen un, por los sectores que representan, por los sectores a los cuales están atendiendo, son sectores muy nobles.
17: Claro.
9: Y creo que vale la pena que aprovechemos también esta relación que hay muy, muy favorable para poder hacer más. Bien, lo decíamos hace un momento en las entrevistas, estamos involucrando a los jóvenes, pero a los jóvenes migrantes, estamos involucrando a los jóvenes, pero a los jóvenes que se interesan en la ciencia y la tecnología. Entonces, creo que es algo muy bonito que podemos

0: Alondra,
1: sí, por ejemplo. Tenemos una joven que es la primera joven que asume las riendas de una federación, la segunda federación más antigua en Estados Unidos. Y eso pues también es prueba de que se están renovando y le están abriendo la oportunidad a jóvenes que necesitan también, por supuesto, como lo hemos dicho, a lo mejor lo decimos en tema de broma, pero pues necesitan también de la experiencia. Y combinada la juventud con la experiencia, sin duda va a haber resultados y va a haber precedentes, porque hoy pues ya no va a haber una federación que dude, que esa sea un camino para poder renovar, para poder tener nuevas actividades, sí. Porque pues creo que eso es lo que hoy nosotros tenemos que impulsar, que los jóvenes adopten estas buenas prácticas, porque pues las personas que iniciaron ya son gente adulta.
2: Sí, claro, por supuesto.
1: Y todo el trabajo que han realizado, yo pues estoy seguro que sería un riesgo en no darle la continuidad. Y si lo hacen a través de una nueva política y frescura, pues lo pueden hacer.
2: ¿Menos de 30 tiene Alondra?
1: Sí, la Alondra debe tener 26 años.
2: Ok, menos de 30.
0: Sí, sí.
2: Ok, fácil. Entonces eso nos indica que hay en este momento un relevo generacional, por lo menos en la materia de migración.
0: Y es que debe de existir, amigo, porque lo hemos hablado, que en particular el tema de migración, efectivamente en su momento, Zacatecas, pues aquí está el mero mero bueno del tema de migración, pero Zacatecas, tú sabes que se dice, Iván igual tiene el dato más preciso, pero así como tenemos 1,650,000 habitantes en Zacatecas, fuera del estado también tenemos casi la misma cantidad, o si no es que la misma, pero muchas de esas generaciones que en su momento migraron, tienen hijos allá y muchos de esas nuevas generaciones no conocen Zacatecas.
2: Sí.
0: Entonces también es importante y efectivamente en el tema del relevo generacional en todos los aspectos, en todos los ámbitos, en la parte política, en la parte social, pero también en la parte migrante, porque van creciendo y luego ¿a quién le pasan la batuta? Y esas nuevas generaciones muchas veces no conocen las raíces, tradiciones que en su momento el padre, el abuelo sí conocían.
2: Claro.
0: Entonces también por eso es que hemos hecho este vínculo con migración, que creo que es fabuloso, porque se han hecho viajes culturales donde vienen chicas, hombres a conocer todo lo bonito que tiene Zacatecas, los pueblos mágicos, las tradiciones, se van a las callejoneadas, conocen la esencia y la bondad que tiene Zacatecas para compartir, y hombres se van encantados,
2: claro,
0: y regresan motivados, por ejemplo como Kim, que la entrevistamos hace un momento, que no había tenido la oportunidad de conocer más a fondo Zacatecas, y que ahorita ella en Chicago prácticamente está como embajadora de Zacatecas, porque necesitaba ese pequeño empujón de lo que es Zacatecas, y que hoy ya puede decir, Zacatecas es hermoso, Zacatecas tiene mucho que dar, y no todo lo que se ve en redes es malo o es este...
1: ¿Es verdad?
2: Es verdad. A ver, aquí cabe bien una pregunta, y le pregunto al director del Consejo Zacatecano de Ciencia y Tecnología, y es una que nunca hemos hecho, o por lo menos yo no he hecho. ¿Cuántos de estos nuevos investigadores tienen menos de 30 años?
3: Es una muy, muy buena pregunta.
1: Por eso no se la habían hecho.
2: No traía el dato.
1: ¿Por qué no traía el dato?
3: No, sí lo traigo.
2: Permítanme.
3: 60%.
2: 60%.
3: Bueno, 62.
2: A ver, porque yo hace 20 años conocí a chavos que iban empezando su maestría, pero hace 20 años esos chavos tenían 25 años y ahora ya tienen 45.
0: Sí, claro.
2: Jóvenes, ya no son, a lo mejor de espíritu y de corazón. Pero estos chavos menores de 30 hoy son 60% de los investigadores.
3: Exactamente.
2: ¿También hay un relevo generacional ahí?
3: Sí, bueno, es que este camino empezó desde hace 20, 30 años, sí. Como tú mencionas. Muchos de los posgrados de calidad, al momento de egresar, tienen le llamamos nosotros los elementos válidos de investigación y rápidamente ingresan al SNI. Esa es la gran bondad. Entran ahí, son jóvenes y es la gran apuesta que está haciendo el gobierno del estado, también el gobierno federal, para que precisamente en el posgrado y en la investigación es donde se genera el conocimiento y se transfiere a aplicaciones o servicios tecnológicos.
0: Y fíjate, amigo, ahí podría yo abonar en algo que fíjate, Amurabi dijo algo muy importante, porque sí, y efectivamente ya vemos que los investigadores en sus 40, 45 años, pues ya empezaron tal vez a lo mejor más grandes o empezaron jóvenes, pero ahorita sí. Ya tienen una edad avanzada, pero también hablamos
2: de que se acabó, vámonos.
1: Eso es algo que escuchamos todos los días. Ah, okay. Así.
3: Mauricio nos lo hace saber todos los días.
2: Perdónenme. Perfecto. No. Bueno, tienen ya más de 45.
0: Pero fíjate, hablando de que en todos los aspectos, en el tema minero, en el tema de insisto, de la política, claro, de la ingeniería, de

0: cualquier ámbito, cualquier rama, esas personas que en un futuro van a tomar las decisiones o las riendas de nuestro estado, hoy, ¿cuántos años tienen? Estamos hablando de los jóvenes que tienen 15, 18, 20, 25, 30 años, son los que el día de mañana
1: Sí.
0: van a tomar las decisiones en todos los aspectos. Y es por eso que es muy importante estos vínculos, estas relaciones y sobre todo por invertirle a los jóvenes, porque prácticamente estamos invirtiéndole a nuestro futuro.
1: Si no es que ya están tomando decisiones, ¿eh?
0: Exactamente, ¿sí? Y es ahí donde antes eso todavía no se daba y creo que es algo de los cambios positivos que ha habido en Zacatecas y en México que se les da más oportunidad a los jóvenes y eso siempre lo voy a agradecer y lo voy a reconocer, pero sobre todo era algo necesario que más, entre más pronto, más se pudieran involucrar los jóvenes, hablando de los 20 años, por ejemplo, que en sus 20 puedan irse capacitando, vayan aprendiendo para que el día de mañana puedan tomar las riendas más rápido y que además también las personas que tienen la experiencia puedan compartirlo, porque ¿de qué sirve tener mucha experiencia si no podemos
1: Por supuesto.
0: transmitirla, si no podemos transferir
1: Si no tienes juventud.
0: esa y bien lo decíamos hace un momento, combinas juventud con experiencia y se hacen cosas
1: 40 y 20, dijo
0: en
1: José
0: un
1: José.
0: momento,
1: Sí. Ok, en un momento en que además,
2: Ya les hizo daño el segundo programa.
1: En un momento además en que este bono poblacional que tenía México y que tiene
2: Todavía lo
1: Zacatecas, obviamente,
2: tiene.
1: pues todavía lo tiene,
2: En
1: pero
2: 30 años, por
1: cada
2: eso te
1: vez
2: digo que se
1: estamos más
2: limita.
1: cerca de perder este bono.
2: Así es. Este
1: Este
2: año todavía
1: bono
2: somos jóvenes.
1: de jóvenes, ¿no?
0: Sí.
1: El país lo va perdiendo, Zacatecas también. Ahí vi una perspectiva hace poco
2: Zacatecas tiene 28.
1: de la CONAPO, de la Comisión Nacional
0: Son
1: de
0: 28
1: Población,
0: años.
1: donde ya en 10 años, 15 años,
2: Vamos a tener 40.
1: será, se
0: Claro.
1: acabó.
0: Sí.
1: Se acabó. Muy
0: Es
1: bien.
0: correcto.
1: 40 y 20. Usted ya está citando a un poeta como José José, ¿no? Ya. Muy bien. Transformando espacios para la juventud, director.
0: Así es, pues mira, este programa de Transformando Espacios por las Juventudes me da mucho gusto poder compartirlo porque tiene grandes resultados, grandes logros. Estamos hablando que desde que inició este programa se han rehabilitado cerca de 100 espacios divididos en los diferentes municipios. Tenemos presencia en 31 de los 58 municipios y en total, con estos cerca de 100 espacios rehabilitados, estamos hablando que tenemos un total de 47.250 beneficiarios,
1: Okay.
0: donde en su totalidad son jóvenes y de estos proyectos, hablando de los cerca de los 100 proyectos, 54 se han hecho con instituciones educativas y 38 con ayuntamientos, porque está en estas dos vertientes. Una de ellas trabajo con las universidades, con las preparatorias, con las secundarias y otra con los ayuntamientos. Y teniendo una inversión cercana a los 24 millones de pesos, que también ha sido una cifra histórica. Porque si lo comparamos con otras administraciones, por ejemplo la anterior, en la totalidad de esa administración se hicieron 57 proyectos y en lo que va de este 2026 con Transformando Espacios ya van los 100 espacios. Entonces prácticamente nos estamos yendo al doble de los espacios rehabilitados y era una necesidad que se veía y que los jóvenes pedían porque estamos hablando de que se transforman espacios como lo son canchas de voleibol, de básquetbol, de fútbol, de usos múltiples. Este año en particular con el tema del mundial, nos enfocamos en la creación de canchas de fútbol rápido.
1: Claro.
0: Entonces, son espacios que le apostamos porque sin duda abona mucho a la parte de la recuperación del tejido social, del tema de seguridad, que los jóvenes y en general toda la población tengan un espacio de sano esparcimiento limpio, bien iluminado, seguro y que además los jóvenes al momento de que se involucran y que toman la decisión desde la pintura que vamos a meter, el tipo de pintura, el tipo de color, incluso por ejemplo nos decían algunos jóvenes en los proyectos, oye, es que esta cancha de fútbol pues realmente no la utilizamos porque aquí nos gusta más el voleibol. Entonces también es
1: Okay. O el
0: importante, o
1: básquetbol.
0: viceversa, exactamente. Entonces es importante también este acercamiento con ellos y esto nos ayuda mucho a que los mismos jóvenes cuiden esos espacios porque ellos son ellos quienes lo propusieron, son ellos quienes metieron mano y ayuda mucho a que estos espacios duren más, se conserven más y que además pues realmente sí es un resultado tangible de los avances porque insisto, es un programa muy noble que va desde recuperar un espacio, pero
1: Sí.
0: también por ejemplo hemos hecho equipamientos con las escuelas donde te voy a poner el ejemplo particular del Cobáez de Atolinga donde ahí en su aula de cómputo tenían de sus 30 computadoras solamente funcionaban 3.
1: Okay.
0: Entonces, cómo le das un nivel, y aquí me va a regañar el doctor Ciencia, porque okay. cómo le damos, cómo un joven tiene la oportunidad de poder desarrollar las habilidades tecnológicas con solamente 3 computadoras. Uh-huh. Estamos hablando de generaciones que pasaron por ahí. Entonces, ahora con este programa, esa aula quedó completamente equipada. Estamos hablando de que 35 computadoras de última generación, que por lo menos le van a durar 6 u 8 años mínimo, porque también es la intención que pueda funcionar bien y que el material o lo que se está cambiando sea de calidad.
1: Claro. Ahorita recordaba, en mis épocas de estudiante en la universidad,
0: sí.
1: En la unidad en que yo estaba había 20 computadoras.
0: Ok.
2: Tarjeta perforada.
1: Sí, sí, pero además ese no es el problema. El problema es que para tener acceso a una computadora uno tiene que meterse a una lista. Y la lista podía durar semanas.
0: Sí.
1: Y el trabajo en la computadora nunca salía porque no había acceso a eso. Estos chavos estaban en la misma situación. Tenían 30 computadoras, pero solo 3 servían.
0: Exactamente.
1: Pero ya no es 1990, hoy es 2026, donde hoy el tema es primordial.
0: Exactamente. Entonces, esa es la verdadera bondad de Transformando Espacios, porque se adecúa a la necesidad de cada municipio o de cada escuela. Entonces, creo que ha sido un programa muy bondadoso que ha impulsado el gobernador y que seguiremos impulsando. Para este año tenemos en puerta la entrega de 19 espacios en diferentes municipios, y que estamos hablando tan solo para este año de una inversión total de 7 millones de pesos, que si bien lo comparamos con otros presupuestos de otras dependencias, tal vez no pueda ser mucho, pero créeme que con eso hacemos hacemos cosas muy, muy buenas, muy positivas, pero sobre todo te puedo decir incluso que hasta tienen mayor impacto que otras.
1: Por supuesto.
0: Entonces, pues eso es Transformando Espacios, y sin duda es un programa muy, muy bonito y muy noble. Para
1: director, le agradezco mucho que se haya quedado un ratito más. Me da gusto por el trabajo que realizan. Sí los escuché la primera vez.
0: Danos tu calificación.
3: Y ya, o sea, la primera vez. Sí, después dejó de hacerlo.
1: Y además me toca el transporte.
0: Okay.
1: El momento del transporte vengo monitoreando Radio Zacatecas y los vengo escuchando. Entonces los escuché la primera vez, la segunda, la tercera. Ahí va.
2: Un fan.
1: Así de, uno cautivo.
3: Ahorita estamos firmando ahorita autógrafos.
1: Uno cautivo.
3: Si quieres pedir la foto, adelante.
0: No, y gracias.
1: La cobran en 50 pesos.
0: Hay que aprender también de quién es un experto, y eso te lo reconocemos siempre.
1: Gracias.
0: También aprendemos mucho de ti.
1: No, hombre, gracias. Unas cosas que sea, no muchas. Director, gracias.
0: Gracias a ti.
2: Gracias.
1: Mauricio Acevedo, muchas gracias. Amurabi Gamboa, director del Consejo Zacatecano de Ciencia y Tecnología, gracias también.
2: Un placer.
1: 60% de los jóvenes que hoy están en este relevo generacional.
2: Totalmente, ahí está ya. Pues es normal, porque tenemos un bono de jóvenes, pues también tenemos jóvenes.
3: Perdón que me ría, pero es que nos estaba mandando un mensaje.
2: No pensé que se reía de los números.
3: Amigo Hermelio. Dice que ya queremos 5 horas de fama. Un saludo al director. Aquí andamos, director.
1: Bien, Iván Reyes Millán, secretario del Zacatecano Migrante, gracias.
3: Muchas gracias por
1: la oportunidad. Y gracias por contarnos la historia de cómo inició este proyecto.
0: Y era broma, no es lamentablemente.
3: Eso lo vamos a platicar fuera de micrófono.
0: Es que me van a hacer la ley del hielo.
1: Le sigue componiendo, ¿no? Y en la reunión de gabinete ya me imagino.
2: El siguiente martes va a ser bifocal en lugar de ver.
1: Gracias a todos ustedes. Vamos a hacer una pausa, regresamos.

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11: Bien, regresamos 6:35 PM. Como resultado de la estrategia de seguridad implementada por el gobernador David Monreal, el estado de Zacatecas redujo 50.4% el promedio diario de homicidio doloso entre enero y septiembre de 2026 en comparación con el mismo periodo de 2025. Si se compara desde 2021, la disminución sería del 95.5%. Esto colocó a la entidad en el 6º lugar nacional entre las entidades con mayor disminución, de acuerdo con el reporte de incidencia delictiva presentado por el Gabinete de Seguridad del Gobierno de México en la Mañanera del Pueblo, encabezada por la Presidenta de México, Claudia Sheinbaum Pardo. De acuerdo con el informe presentado por la titular del Secretariado Ejecutivo del Sistema Nacional de Seguridad Pública, Marcela Figueroa, En los primeros 9 meses del año, la entidad registró 59 víctimas. En los primeros 9 meses del año, 59 víctimas. Víctimas de homicidio doloso, 60 menos que las 119 contabilizadas entre enero y diciembre de 2025. Por lo que el promedio diario pasó de 0.44 a 0.22 casos. Esta cifra representa 0.5% del total nacional y se ubica 85.3% por debajo del promedio nacional de 401.69 víctimas por entidad. Con este resultado, Zacatecas se ubicó en la octava entidad con menor número de víctimas de homicidio doloso en el país en el lapso de enero a septiembre de 2026. Cabe mencionar que en el mes de septiembre de 2026 cerró con 3 homicidios dolosos, la cifra mensual más baja según los datos de la Fiscalía General de Justicia del Estado de Zacatecas. Ojo, el mes de septiembre cerró con 3 homicidios dolosos. Y cuando leo esto, no se hace, o cuando se piensa en estos temas, no se hace pensando en una fiesta, no se hace pensando en un reconocimiento, no se hace pensando en que, solo fueron 3. No, se piensa que deberían de ser 0. Pero, lo hemos dicho en varias ocasiones, este es un esfuerzo donde la sociedad en su conjunto, este tema de la reducción de homicidios, es un tema donde la sociedad en su conjunto ha trabajado. La autoridad, las fuerzas de seguridad haciendo su parte. La sociedad haciendo su parte. Y lo reitero, cuando usted se interesa por con quién se junta su hijo, cuando usted se interesa en saber qué hace su hijo o su hija, cuando usted toma tiempo para platicar con su hijo o su hija, en ese momento usted está poniendo de su parte para reducir los niveles de violencia en el estado y en el país. Cuando usted se sienta a hacer eso, a platicar con su hijo o con su hija, en ese momento usted está haciendo su parte. La otra parte, la de las detenciones, la de los aseguramientos, la de los helicópteros, la de los policías, la otra le toca a la autoridad, al gobierno del estado, y se está haciendo. Pero todo esto tampoco tendría mucho sentido si usted, que me escucha, no hiciera su parte. Y ya se lo expliqué, la parte de sentarse a platicar con su hijo. Oye, tus amigos, ¿quiénes son? ¿Cómo son? A ver, platícame. Ya hiciste la tarea. Yo sé que para los adolescentes es una hernia eso. Pero eso, a usted como papá, como mamá, lo hace partícipe de esto, de esta reducción en la criminalidad en el estado. Así de sencillo, pero también al mismo tiempo así de complicado. Esto por este lado, hoy se dieron a conocer estas cifras. Por otro lado, son 6:40 p.m. Por otro lado, el incremento de 3.2% al subsidio federal ordinario representa un apoyo para la Universidad Autónoma de Zacatecas, principalmente para hacer frente a la inflación. Sin embargo, no es suficiente para resolver el déficit histórico que enfrenta la institución, señaló el coordinador de planeación, Juan Armando Flores de la Torre. Ese incremento, dijo, favorece, pero únicamente para solventar la inflación. En términos reales, podríamos decir que la cuestión deficitaria que maneja la institución de forma histórica no se puede resolver con un incremento de esa naturaleza. Ante este panorama, la universidad trabaja en la revisión de sus necesidades financieras y en la definición de medidas que permitan atender sus compromisos económicos sin afectar las funciones sustantivas de la misma. Flores de la Torre señaló que uno de los aspectos centrales es revisar el crecimiento institucional y garantizar que la plantilla del personal corresponda a las necesidades académicas y administrativas de la universidad, que atiende a alrededor de 40,000 estudiantes. En ese sentido, indicó que es necesario ordenar el crecimiento de la institución y procurar que, antes de ampliar su estructura, se cuente con los recursos suficientes para cubrir las necesidades de operación de cada año. Cualquier expansión futura deberá planearse y acordarse con los gobiernos estatal y federal, de manera que el incremento de las actividades universitarias tenga el respaldo presupuestal correspondiente. Así están las cosas dentro de la Universidad Autónoma de Zacatecas. 6:42. La Secretaría de Economía, en coordinación con la Agencia de Transformación Digital y Telecomunicaciones del Gobierno de México, llevó a cabo la mesa plenaria para la implementación del Modelo Nacional de Homologación de Trámites y Servicios en el Estado de Zacatecas. El encuentro, realizado en la Sala Magna del Centro Platero, reunió a representantes del Gobierno de México, dependencias estatales, presidentas y presidentes municipales, así como servidores públicos, con el propósito de fortalecer y establecer una ruta de trabajo que permita simplificar, homologar y digitalizar los trámites y servicios, reduciendo tiempos de respuesta, requisitos y cargas administrativas. El secretario de Economía, Jorge Miranda Castro, destacó que bajo el liderazgo del gobernador David Monreal se mantiene el compromiso de impulsar una administración pública más moderna, eficiente y cercana a la ciudadanía mediante acciones que permitan simplificar trámites, reducir requisitos y agilizar los servicios públicos. Con base en la visión del gobernador de generar mejores condiciones para el desarrollo económico y el bienestar de las familias zacatecanas, se trabaja de manera coordinada con el Gobierno de México y los municipios para facilitar la apertura de negocios, fortalecer la atracción de inversiones y eliminar obstáculos administrativos que limitan el crecimiento de las empresas. Esta reunión se dio hoy ahí en las instalaciones del Centro Platero, esta comunicación que se mantiene con la Coordinación Norte de la Agencia de Transformación Digital y Telecomunicaciones, donde se presentaron los objetivos de la Estrategia Nacional de Simplificación Administrativa, impulsada por el gobierno de la presidenta Claudia Sheinbaum. En esta reunión estuvo Guadalupe Yelitza Horta Dávalos, la subdirectora de Coordinación Norte, quien expresó que la transformación digital constituye una prioridad nacional para acercar los servicios públicos a la población, eliminar requisitos innecesarios y reducir los tiempos de atención mediante herramientas tecnológicas que permitan construir instituciones más eficientes, transparentes y accesibles. La representante federal participó en esta jornada de trabajo que contempló capacitaciones sobre establecimientos mercantiles, la Ventanilla Digital Nacional de Inversiones, Catastro, Registro Público de la Propiedad, Registro Civil y licencias, con el propósito de fortalecer las capacidades técnicas de las autoridades responsables de implementar estos procesos. 6:45, el presidente municipal de Guadalupe, José Saldívar, y la síndica municipal, Analí Infante, sostuvieron una reunión con Carolina Ramírez Tinajero, gerente técnico de la Delegación de Infonavit Zacatecas, para establecer las bases de colaboración y facilitar la implementación del programa de vivienda para el bienestar en el municipio. En dicha reunión, también se firmó un convenio de colaboración para cumplimiento de los compromisos asumidos, específicamente aquellos que permitan las facilidades jurídicas, administrativas y beneficios fiscales a nivel municipal. Estos convenios, dijo José Saldívar, los realizamos para apoyar al derecho habiente, para que las casas adquiridas sean dignas y tengan servicios básicos para el bienestar de las familias que las van a habitar. Entre los compromisos para el municipio de Guadalupe, refieren otorgar las facilidades para los trámites administrativos y beneficios fiscales, consistentes en la reducción de tiempos y de manera simplificada la expedición de permisos, licencias y demás trámites. así como la condonación en el pago de derechos y cualquiera otra contribución o cobro que sean necesarios para la ejecución de los trabajos, entre los que destacan constancias, autorizaciones, certificaciones, factibilidad y prestación de servicios, también deslindes, inscripciones, prórroga, renovación y extensión de licencias y permisos. Por su parte, el Infonavit trabajará con la realización de gestiones y trámites, asesoramiento sobre cuestiones técnicas y normativas para la ejecución del programa en el municipio. 6:46 p.m, vamos a la información nacional.
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11: La presidenta Claudia Sheinbaum sostuvo que en materia de salud no estamos cruzados de brazos y se han realizado diversas acciones en ampliación de infraestructura, equipo médico, contratación de personal, pero reconoció que aún hay insuficiencias. La información la tiene Radio Educación.
13: La presidenta Claudia Sheinbaum manifestó que se atiende la problemática que enfrenta el Seguro Social respecto de la falta de recursos, mejor distribución de medicamentos a centros hospitalarios y la contratación y mejores condiciones para los médicos. Durante la mañanera en Palacio Nacional, la jefa del Ejecutivo Federal indicó que su gobierno no está cruzada de brazos para atender la problemática del Seguro Social, situación por la cual se llevan a cabo movilizaciones por parte de trabajadores del sector en demanda de aumento salarial y mejores condiciones laborales. La presidenta Sheinbaum sostuvo que se han realizado diversas acciones de la ampliación de la infraestructura, equipo médico, la contratación de personal, pero reconoció que aún hay insuficiencias. No obstante, criticó a la oposición porque magnifica tal problemática.
14: Lo que necesitamos hacer es un verdadero diagnóstico para poder atender lo que no está resuelto. Aquellos trabajadores que fueron contratados en el COVID y que aún no tienen los contratos adecuados, pues tiene que contratárseles, porque no es justo que en el COVID se les haya pedido un esfuerzo extraordinario y que hoy no tengan las mejores condiciones laborales. Todo eso lo vamos a atender. Ahora, de ahí a que haya una crisis del sistema de salud y que las cosas están funcionando muy mal y que todo está mal, tampoco. Y además, hay que decirlo también, ha aprovechado la oposición y toda la, sabemos, toda la botiza, los bots, los millones de bots, para subirse al tema. Hoy se van a manifestar, se les va a atender, tiene que ser pacífica la manifestación y también que tengan libre la libertad para manifestarse. Entiendo que el miércoles va a haber una consulta llamada por el sindicato y a seguir atendiendo, porque el objetivo es tener el mejor sistema de salud y avanzar pues en algunas carencias que vienen de hace tiempo, que han ido mejorando, pero que tenemos que mejorar más todavía.
13: La presidenta Claudia Sheinbaum reconoció el rezago de ingresos, sobre todo de los médicos residentes, y se comprometió a resolver tal problemática.
14: No hemos estado cruzados de brazos. Llevamos 2 años trabajando intensamente para atender el sistema de salud del país. Todavía nos falta. Por ejemplo, ahora que estoy haciendo el recorrido por el IMSS Bienestar, nos faltan muchos médicos que todavía tienen contratos anuales con menores sueldos que los que deben ser. A todos ellos los vamos a basificar. Nos falta todavía contratar más médicos especialistas. Nos falta, este es un mensaje a todos los residentes, subir la beca de los residentes, porque hay que subir la beca de los residentes. Ganan menos del salario mínimo y muchas veces en ellos recae el gran trabajo de los médicos especialistas. Entonces, estamos haciendo un esfuerzo importante para que el próximo año puedan aumentar las becas de los médicos residentes. Médicos residentes son los que hacen especialidad, los que están estudiando para hacer especialidad en los hospitales y muchas veces en ellos se sostiene la operación de los hospitales y sus becas en algunos casos son de 7,000 pesos mensuales. Entonces, tiene que aumentar esa beca.
13: Para Pulso de Radio Educación, Víctor Bárcenas.
11: Bien, por otro lado, la dirigencia de Morena exigió al gobierno de Jalisco la liberación de las personas detenidas durante la manifestación por la calidad de agua realizada frente a Casa Jalisco, al considerar que fueron privadas de la libertad de manera injusta.
15: La dirigencia nacional de Morena exigió al gobierno de Jalisco, que encabeza Pablo Lemus, liberar a las 7 personas que permanecen en prisión luego de los actos de represión sucedidos en esa entidad el pasado domingo. La presidenta del Movimiento de Regeneración Nacional, Ariadna Montiel, condenó la represión estatal contra las personas que protestaban por la mala calidad del agua.
16: Y lo primero que queremos insistir es la exigencia de la liberación de quienes han sido presos injustamente. A mí me indigna mucho, y creo que todos compartimos, el accionar del gobierno del estado de Jalisco a través de la policía estatal. He estado en conversaciones con nuestros diputados, nuestros representantes populares allá en el estado, y se da cuenta de lo que se vivió el domingo a través de lo que circula y se conoce en redes sociales. Pero desde Morena le exigimos al gobierno del estado de Jalisco que libere a los detenidos injustamente presos. Ya hay distintas demandas de la Comisión Nacional de Derechos Humanos, del Estado, de Naciones Unidas y de una serie de organizaciones y posiciones políticas que están pidiendo el cese de la represión y la liberación de los presos.
15: En este mismo sentido, el senador morenista Gerardo Fernández Noroña pidió a este órgano legislativo condenar la represión y crear una comisión especial para investigar los actos de represión por parte del gobierno emanado del partido Movimiento Ciudadano en Jalisco.
17: Este fin de semana hubo una bárbara represión en Guadalajara. 10,000 personas se manifestaron exigiendo agua limpia. La respuesta fue el uso de chorros de agua, golpeados. Hay 39 detenidos, de los cuales fueron liberados 32. 7 han sido enviados al penal de Puerto Grande. Dentro de ellos hay evidencias, por lo menos de uno que era un trabajador de repartidor de alimentos de Rappi, y a pesar de eso fue enviado al penal de Puente Grande. Yo quiero plantear, la semana pasada hice un pronunciamiento sobre lo que está sucediendo en Francia, pedí a la mesa directiva que hiciera un pronunciamiento al respecto. Yo quiero plantear que condenemos enérgicamente la represión realizada en Guadalajara y además solicitar que una comisión plural de senadoras y senadores se apersonen en Guadalajara para ver la situación de las 7 personas detenidas y si, como preveo, son presos políticos y son víctimas del intento de justificación del gobierno estatal de la represión desatada, hagamos lo que esté en nuestra mano para su liberación.
15: Para Pulso de Radio Educación, Carlos Calzada.
18: Bien, vamos con el señor Eduardo Benavides y los deportes.
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18: Señor Benavides, ¿cómo está? Buenas tardes.
20: Muy contento. Fíjate que la delegación zacatecana o estatal de kickboxing obtuvo 43 medallas allá en la Universidad Nacional Autónoma de México. Esas 43 medallas son 16 de oro, 13 de plata, 14 de bronce y además 18 torneos formativos en cuartetas. La delegación está, fíjate, integrada por 33 atletas, y si hablas de que se ganaron 43 medallas, nunca en la vida se traen más medallas del número de contingentes. Siempre es mayor el contingente y menor las medallas. Okay. Ahora pasó al revés. Entonces, estos chavos, la verdad, se merece un aplauso, porque el contingente es de 33 atletas, 6 entrenadores, 2 jueces, menos participantes que el número total de preseas, lo cual habla de un evento sin precedentes en el deporte zacatecano, en cualquier categoría que me digas. Un aplauso, la verdad, muy grande. Y bueno, nos vamos ahora hasta San Luis Potosí, porque arrancó el Nacional Charro, el 82º Congreso y Campeonato Nacional Charro. En las primeras charreadas le tocó estar a Rancho El Soyate, actual campeón de Zacatecas. Y bueno, pues ahí hicieron 423 unidades, con el que el equipo de la familia Aguilar se coloca en la cima de la categoría AAA, es decir, el charro pagado. La más difícil, ahí está Zacatecas arriba, Entonces, las cosas les han salido bien. Seguramente van por el bicampeonato. Hay que esperar, porque acaba de empezar. Esto es del 8 de octubre, el 1 de noviembre, es decir, es casi un mes de charrería, y bueno, pues habrá que esperar a ver cómo le va a los zacatecanos. Mientras tanto, están poniendo la bandera muy alto.
18: De la charrería, a mí me encantan sus transmisiones que hacen en YouTube. Ajá. Las pasan completas,
20: sí,
18: todas.
20: Sí, sí, todas.
18: Qué bueno, son, porque son muy didácticos. Uno aprende nada más de oír.
20: De los locutores charros, cómo sí, te sí. describen el caballo, la soga, el sombrero, las espuelas, la suerte.
18: Todo.
20: Cómo gira la soga, todo, un resorte girado, todo. Contragirado, lo meten son en máscara.
18: Geniales.
20: No, es que son verdaderos maestros del micrófono.
18: Sí, sí,
20: ¿eh?
18: Sí. Mi reconocimiento para... No sé quiénes son, no los conozco.
20: Que los va a presentar.
18: Pero ella, son unos genios. Y uno que no sabe del tema... Está muy entretenido.
20: Le entiendo.
18: Sí, sí,
20: exacto.
18: Sí.
20: Entonces, así la charrería. Bueno, vamos a hablar ahora de Mineros, que ayer ganó 97-86 de los Rojos de México, empató la Serie 1, una serie de play-in que pues obliga al tercer y definitivo juego que se va a realizar el domingo a las 8:15 de la noche en el gimnasio Juan de la Barrera. Dificilísimo esta serie, y lo decíamos, ojalá nos hubiera tocado Abejas y estaremos pensando en el playoff, pero siempre los Diablos hacen una diablura, le meten el pie a cualquiera, fueron campeones en su debut en esta Liga Nacional de Básquetbol Profesional, así que bueno, pues va Zacatecas por el milagro, el jueves a las 20:15 en el gimnasio Juan de la Barrera, después de haber empatado los playoffs contra el equipo de los Diablos Rojos del México. Por otra parte, Dorados de Chihuahua ya eliminó completamente al equipo de Gambusinos, se despide, y fíjate de qué forma, perdieron dramáticamente por un punto. La verdad es que no nos esperábamos un partido así tan melancólico, 88-87, un partido apretadísimo. El primer cuarto lo gana Gambusinos 26-22, después llegan al medio tiempo 64-63 el tercer cuarto, y bueno, a partir de ahí se empieza a complicar la cosa, cambio de volteretas, quién iba arriba en el marcador, un tiro en los últimos segundos le da la victoria al equipo de Dorados de Chihuahua, y con ese canasta eliminan a Gambusinos y queda eliminado. Un punto, 88-87. La verdad es que nos dolió muchísimo, pero bueno, alguien tenía que ganar, ¿no? Y vámonos ahora a hablar del béisbol de las Grandes Ligas, porque ya iniciaron las series de campeonato y los bicampeones Dodgers de Los Ángeles están contra las cuerdas. Cerveceros de Milwaukee los ha vencido en los dos primeros juegos, el primero 2-1, repite la dosis en el segundo encuentro, 7-4. Ahora ambas escuadras viajan a Los Ángeles para los juegos 3 y 4 a realizarse ya en el estadio de los Dodgers. Mientras, en la Liga Americana, Guardianes de Cleveland le pegó 7-3 a las Mantarrayas de Tampa, una importante victoria para Cleveland porque fue en calidad de visitante. Así que la serie continúa hoy en Tampa para ese segundo juego de la serie, pero lo sorpresivo es que los bicampeones Dodgers están abajo 2-0 en la serie de campeonato, es decir, o ganan el primero en su casa y de ahí levantan, o se acabaron los Dodgers, los van a dejar fuera como los Gambusinos, y la verdad es que tienen una nómina millonaria,
18: sí, claro,
20: el equipo de Los Ángeles. Vamos a ver qué sucede, y eso te lo iré platicando ya próximamente.
18: Perfecto, muy bien, pues ojalá le vaya bien a Mineros.
20: Yo lo veo complicado porque, fíjate, el primer partido que debiste haber ganado aquí en casa te da confianza para ganar el segundo, finiquitas la serie y se acabó, piensas en el playoff, pero pierdes el primero, te complicas la existencia, el segundo sí lo ganas, pero ¿qué pasa? El tercero ya no va a ser aquí, va a ser en calidad de visitante, y ahí el aficionado, la verdad es que pesa,
18: Sí, pues es en el Juan de la Barrera.
20: Exactamente.
18: Nada más.
20: Nada más en el Olímpico Juan de la Barrera.
18: En el Olímpico Juan de la Barrera.
20: Va a estar complicado. A ver si no se nos acaba ya la temporada. Por eso decíamos que el cierre de la temporada era muy importante, sumar cada partido. ¿Para qué? Para esa diferencia, encontrar un equipo fácil en el play-in. Pero te encuentras a los demonios y mira cómo está la cosa.
18: El jueves usted lo platicaba justamente ese tema.
20: Vamos a ver qué sucede. Lo platico después.
18: Les van a hacer la diabla ahora.
20: Yo creo que sí.
18: Sí, sí. La cancha pesa, el equipo
20: pesa, la afición pesa. En fin.
18: Ojalá les vaya bien.
20: No esperamos otra cosa.
18: Claro,
20: ¿verdad?
18: Claro.
20: Pero ahora es donde dices, hijo, ¿por qué no le gané esos juegos que dividí al final de la temporada?
18: ¿Por qué no gané aquí?
20: Exacto.
18: Señor Benavides, gracias. Nadia Sosa en los controles técnicos. Soy Isaías León. Nos encontramos. Hasta luego.

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0: Muy buenas tardes, yo soy, buenas noches, Lalo Benavides, y le doy el más cordial bienvenido a este espacio informativo. Durante la próxima lo invito a que juntos conozcamos los acontecimientos que hoy son noticia, ya lo sabe usted, en nuestro estado, el país y, por supuesto, en el mundo entero. 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Nuestros teléfonos en cabina, ya los conoce usted, 492-688-1556, para que nos llame, o bien escríbanos vía WhatsApp al 492-179-6589, y lo mejor es que entre en contacto directo con nosotros. Vámonos a cuestiones del clima, ya que pues el cielo se despejó ante la madrugada, por lo que tuvimos una mañana muy soleada que poco a poco se ha ido nublando hasta que pues cayeron algunas gotas en la zona conurbada, no muchas. Y bueno, pues en este momento tenemos una temperatura de 17 grados centígrados, un cielo que tiende a nublarse. Para mañana miércoles, aunque amaneceremos con el cielo gris, este se irá limpiando hasta despejarse completo para tener un día soleado. Las temperaturas oscilarán entre los 11 y los 23 grados centígrados. Bien, pues vámonos directamente con la información. Le platico rápidamente que como resultado de la estrategia de seguridad implementada por el gobernador David Monreal, el estado de Zacatecas redujo 50.4% el promedio diario de homicidios dolosos entre enero y septiembre de 2026, en comparación con el mismo periodo de 2025. Si se contrasta desde 2021, la disminución es del 95.5%. Esto coloca a la entidad en el sexto lugar nacional entre los estados con mayor disminución, de acuerdo con el reporte de incidencia delictiva presentado por el Gabinete de Seguridad del Gobierno de México. En la mañanera del pueblo, la presidenta Claudia Sheinbaum Pardo así lo explicó. De acuerdo con el informe presentado por la titular del Secretario Ejecutivo del Sistema Nacional de Seguridad Pública, Marcela Figueroa Franco, en los primeros 9 meses del año la entidad registró 59 víctimas de homicidio doloso, 60 menos que las 119 contabilizadas entre enero y septiembre del año anterior, por lo que el promedio diario pasó de 0.44 a 0.22 casos. Esta cifra representa el 0.5% del total nacional y se ubica a 85.3%. Por debajo del promedio nacional de 401.69 víctimas por entidad. Con este resultado, Zacatecas se ubicó en la octava entidad con menor número de víctimas de homicidio doloso en el país en el lapso de enero a septiembre de 2026. Cabe mencionar que el mes de septiembre de este año cerró con 3 homicidios dolosos, la cifra mensual más baja, según datos de la Fiscalía General de Justicia del Estado, desde el 2021. La comparación con ese año dimensiona la magnitud del cambio en los niveles de seguridad de la entidad, de acuerdo con datos de la Fiscalía General de Justicia del Estado. Y bueno, pues ese año se registraron 1.741 homicidios dolosos, un promedio de 4.77 al día. En 2026, el promedio diario es de 0.22, lo que representa una reducción del 95.5%. Y bien, vamos a otra información. Hay que hablar del sistema de administración tributaria, ya que el programa de regularización fiscal que implementó precisamente este servicio, el SAT, durante este mes de octubre, tiene como objetivo apoyar a los contribuyentes a cubrir sus adeudos en parcialidades, incluidos descuentos en multas y recargos.
1: El Servicio de Administración Tributaria mantiene abierto durante octubre el Programa de Regularización Fiscal 2026, mediante el cual contribuyentes con adeudos pueden obtener una disminución de hasta un 100% en multas, recargos y gastos de ejecución. El administrador del SAT, Alfonso del Real López, dijo que el programa está dirigido a personas físicas y empresas cuyos ingresos en 2024 no hayan superado los 300 millones de pesos y contempla adeudos correspondientes a 2024 y ejercicios anteriores. Además, destacó la importancia de quienes tengan algún pendiente fiscal aprovechen esta oportunidad para ponerse al corriente, ya que además de la reducción de los conceptos adicionales, existen facilidades para cubrir el saldo en parcialidades.
2: Porque ha habido contribuyentes que, de acuerdo a esa situación que presentan en determinado crédito, han sido susceptibles de disminución de multas y recargos, particularmente, que llega hasta el 50%. Entonces, ha habido contribuyentes, por manejarte un número, que tiene un crédito fiscal de 1 millón de pesos y se adhiere a este programa, lo conoce, le aplican determinadas reglas y ya en lugar de 1 millón de pesos acaba pagando medio millón de pesos. Entonces, es algo muy bueno, es algo que está, te digo, contemplado en la ley de ingresos. El chiste es que el contribuyente se decida a acercarse. E incluso, bueno, pues hay contribuyentes que en algún momento dicen, híjole, pues X adeudo, no lo puedo pagar así de jalón, pero bueno, si me lo dan en un par de parcialidades que quedan, pues ya no es lo mismo pagar un 100% que un mes un 50 y otro mes otro 50. Entonces, la facilidad puede llegar hasta ese 50%, pero sobre todo aplicable en multas y recargos, que es algo muy importante porque a veces eso es lo que con el transcurso del tiempo le ha hecho al contribuyente un crédito fiscal un poquito más oneroso. Y por el otro lado, el tema de las parcialidades.
1: Recordó que el 15 de octubre es una fecha clave, al ser el límite para solicitar el esquema que permite realizar el pago en dos parcialidades, mientras que el plazo general para presentar solicitudes concluye el 31 de octubre. Por ello, invitó a los contribuyentes a acercarse a las oficinas del SAT, utilizar los módulos y unidades de atención disponibles o realizar el trámite mediante el portal del organismo. Pueden recibir orientación sobre la alternativa que corresponda a su situación.
2: Hay una proporción a nivel nacional que está establecida. Ha habido un buen número de contribuyentes que se han acercado, pero el punto es que hay contribuyentes que a veces no lo dimensionan, porque hay que tener en consideración que esto tiene que ver con ejercicios fiscales atrasados, que en algún momento llegaron a una especie situación irresuelta, porque bueno, pues a veces las condiciones económicas sabemos que no siempre son las mejores, o bueno, hay alguna circunstancia en mercado, en algún negocio, en alguna situación que lleva a que a veces lo fiscal quede en segundo plano. Pero yo te hablo de que puede haber un universo, bueno, pues, nuestro universo de contribuyentes es muy amplio en Zacatecas, pero particularmente hemos visto cómo se han acercado, sobre todo, personas morales, Franco, de los municipios que por alguna razón en algún momento, te digo, se fueron a la irregularidad, llamémoslo así, a tener una situación fiscal inacabada y se han acercado para conocer. Yo creo que ha sido un ejercicio muy exitoso en Zacatecas.
1: Con imágenes de Juan Carlos González para N24 Noticias y Radio Zacatecas, Franco Elizondo Márquez.
0: Vamos a información de nuestros municipios, ya que el alcalde de Guadalupe, José Saldívar, y la síndica Ana Infante sostuvieron una reunión con Carolina Ramírez Tinajero, gerente técnica de la delegación de Infonavit, para establecer las bases de colaboración y facilitar la implementación del programa de vivienda para el bienestar en el municipio. En dicha reunión también se firmó un convenio de colaboración para dar cumplimiento a los compromisos asumidos, específicamente aquellos que permitan las facilidades jurídicas, administrativas y beneficios fiscales a nivel municipal. Entre los compromisos para el municipio de Guadalupe refieren a otorgar las facilidades para los trámites administrativos y beneficios fiscales consistentes en la reducción de tiempos y de manera simplificada la expedición de permisos, licencias y demás trámites, así como la condonación en el pago de derechos y cualquier otra contribución o cobro que sean necesarios para la ejecución de los trabajos, entre los que destacan constancias, autorizaciones, certificaciones, factibilidad y prestación de servicios. También deslindes, inscripciones, prórroga, renovación y exención de licencias y permisos. Por su parte, el Infonavit trabajará con la realización de gestiones y trámites, asesoramiento sobre cuestiones técnicas y normativas para la ejecución del programa en el municipio. Aunado a lo anterior, se dio inicio a los trámites y procesos de obra en el marco del programa de vivienda para el bienestar, en el que se otorga certeza jurídica a los ocupantes que actualmente no la tienen a través de la entrega de escrituras, así como la regularización de los trámites administrativos respecto de los créditos existentes. Bien, vámonos ahora a hablar de cuestiones de infraestructura, ya que la avenida Nueva Celaya, en la capital del estado, la verdad, es tierra de nadie. Así lo denuncian vecinos de la zona al recordar que después de varios trabajos, ni la GIAPAS ni el ayuntamiento le han dado seguimiento a las obras, dejando montes de tierra que se van dispersando por la calle.
3: Locatarios y transeúntes de la avenida Nueva Celaya en la capital señalaron que desde hace casi medio año el asfalto de esta vialidad ubicada cerca del Instituto de Cultura Física y Deporte se encuentra en malas condiciones. Apuntaron a que la Junta Intermunicipal de Agua Potable y Alcantarillado, tras algunas reparaciones, no volvió a darle mantenimiento y tampoco el Ayuntamiento de Zacatecas.
4: No, ya tiene como 6 meses y la que sigue de acá, al parecer creo van a bajar un agua pluvial, entonces no sé si eso sea por la colonia de ahí arriba, que se pusieron de acuerdo y porque estaban escasos de agua ahí arriba.
3: Para los locales de alimentos ubicados cerca del punto es un tema complejo, ya que señalan que aunque cuidan la higiene, se dejó una montaña de tierra y arena que constantemente se dispersa en los alrededores.
4: Pues un poco de tráfico y aparte pues toda la tierra que se levanta.
3: Sobre todo ustedes que tienen comercios de comida, pues no es lo más idóneo.
4: Sí, pues aquí tratamos de tener tapado todo ahorita por lo que se levanta mucha tierra, pero pues no hay de otra.
3: Un problema similar es el que persiste en la colonia Lomas de la Soledad, también en Zacatecas, en donde hace menos de un mes acudimos a documentar los baches profundos entre la avenida Julián Aguirre y Constitución, que siguen sin repararse y por el punto en el que se ubican generan graves problemas a los conductores.
5: Pues deberían de taparlos.
3: Sí.
5: Pues más afectados los vehículos, porque uno ve el bache y pues lo puedes esquivar, pero un carro no. Y cuando está lloviendo, pues se tapan y no se ven.
6: Pues que está muy mal, ¿no? Que deben de arreglarlo. Sí, de hecho, cuando pasamos por aquí en las mañanas, sí.
3: ¿Desde hace cuánto tiempo está así, señora?
6: Híjole, ya creía tener como unos, que sea, unas 3 semanas.
3: Con imágenes de Miguel Correa para N24 y Radio Zacatecas, Andro Silva.
0: Vamos a cuestiones electorales, ya que de acuerdo con los estatutos del partido Morena, este domingo 18 concluye el plazo para registrarse a los candidatos a coordinadores municipales, por lo que se espera que por lo menos 2 secretarios más del gobierno estatal presenten su renuncia en estos días.
7: Luego de que Morena abriera su convocatoria para las coordinaciones municipales del movimiento, el gobernador David Monreal Ávila informó que al menos 2 o 3 funcionarios más han manifestado interés en participar, por lo que se prevé que dejen sus cargos en los próximos días. Asimismo, afirmó que eso no perjudicará en nada la labor de las dependencias porque han logrado consolidar sus equipos de trabajo.
8: Y por eso a mí me da mucho gusto que sea los jóvenes, las jóvenes, el pueblo, quien siga defendiendo este movimiento y que haya relevo, que haya quien vaya a continuar con la función, que haya quien vaya a continuar con la lucha, que haya quien defienda los ideales, que haya quien defienda al pueblo, que haya quien defienda la soberanía y la patria. Eso me da muchísimo gusto. Por otro lado, es una especie de sentimiento, de agridulce, contrasentido, porque pues quienes se van los mejores. Van a buscar seguir sirviendo al pueblo y ya tengo 2 renuncias que recepcioné, la de la que tú preguntas, la secretaria de Administración, la secretaria de Desarrollo Social, y me han adelantado algunos otros funcionarios de primer nivel también. El titular de la política interior también tiene interés en algún momento. Ya se abrió la convocatoria. Están en su derecho. Pues sí, cuando menos otros 2 o 3 funcionarios de primer nivel han adelantado que quieren participar. Según el calendario y la convocatoria, tienen hasta el día domingo para arrepentirse o continuar con su interés de seguir.
7: Recordó que la convocatoria cierra el próximo domingo 18 de octubre, por lo que aún tienen tiempo de presentar su renuncia al cargo.
8: En el caso de los presidentes, diputados, de acuerdo a la convocatoria y a la ley, no les obliga, en el caso de los presidentes municipales, no solamente no les obliga, les asiste su derecho constitucional, el de la reelección, todavía hasta el 2030. Entonces ellos se van a mantener, en el caso de los diputados, igual, aun cuando su aspiración del presidente pueda querer ser diputado, no necesita renunciar. O del diputado que quiera ser presidente municipal, no necesita renunciar. Va a sujetarse a la convocatoria y a los tiempos electorales para que pueda estar en tiempo y forma a la jornada que llama a los zacatecanos y a los mexicanos en la renovación de poderes. Entonces sí, sí hay algunas gentes, no hemos todavía procesado, logramos formar un buen equipo de trabajo. Lo que hay en la Secretaría son equipos de trabajo que se han ido profesionalizando y que gracias a esa función colegiada, pues no, no nos causa problema. No, claro que los vamos a extrañar, claro que los necesitamos, pero gracias a esa función colectiva funciona muy bien las secretarías. O sea, no pasa nada.
7: Refirió que ya se tiene un plan de trabajo y una agenda en cada una de las dependencias que conforman el Poder Ejecutivo. Y de acuerdo con la ley, está facultado para nombrar a un nuevo titular o bien a un encargado del despacho que realice las actividades. Con imágenes de Miguel Correa para N24 Noticias y Radio Zacatecas, Tere Muñoz.
0: Ahora, en temas del Congreso del Estado, le comento que migrantes zacatecanos que por alguna cuestión regresaron a nuestro estado, tal vez diferentes causas como deportación o incluso la pandemia, serán incluidos en los programas sociales de gobierno. Lo anterior, luego de que la legislatura local aprobara esta iniciativa.
3: La legislatura aprobó el dictamen por el que se reforman artículos de la Ley para la Atención de los Zacatecanos Migrantes y sus Familias, a fin de establecer un programa especial emergente de atención a paisanos retornados por causas excepcionales, como deportaciones masivas y pandemias, o, en su caso, incorporarlos a programas sociales existentes.
9: Con la finalidad de atender y gestionar las necesidades de la comunidad migrante, de esta manera la iniciativa materia del presente dictamen encuentran áreas de oportunidad sobre las que es incuestionable actualizar la legislación estatal.
3: La propuesta fue presentada en marzo de este 2026 por la diputada María Dolores Trejo Calzada y se turnó a la Comisión Migrante con el objetivo de promover y difundir los derechos de los paisanos y sus familias, que a través de un respaldo legal tendrán derecho a diferentes beneficios.
9: Al emitir el presente dictamen, esta comisión legislativa se ciñe a los compromisos internacionales establecidos en el Pacto Mundial para una Migración Segura, Ordenada y Regular.
3: Hasta el momento, los conacionales repatriados tenían acceso a estos beneficios solo gracias a la voluntad de las instituciones. Sin embargo, ahora será una garantía. La propuesta fue avalada por unanimidad. Con imágenes de Miguel Correa para N24 y Radio Zacatecas, Andro Silva.
0: La verdad es que es una muy buena noticia para nuestros hermanos migrantes, zacatecanos también, que muchos años trabajaron en Estados Unidos y que, mire, estas políticas de Donald Trump, bueno, los han hecho regresar a nuestra tierra y volver y no tener, por ejemplo, servicios de salud. La verdad es que es muy complicado. Afortunadamente se da esta resolución en el Congreso del Estado y, bueno, pues ya van a poder acceder a todos los programas sociales que tiene el gobierno. Vámonos ahora a cuestiones de educación, ya que con la finalidad de apoyar a sus estudiantes para realizar las prácticas profesionales, la Normal Rural de San Marcos gestiona ya un presupuesto de 3 millones de pesos para el 2027. Así lo informó su director, José de Jesús González Palacios.
3: El director de la Escuela Normal Rural General Matías Ramos de San Marcos en Loreto, Zacatecas, adelantó que para el próximo año buscarán gestionar una bolsa presupuestal de más de 3 millones de pesos para la realización de las prácticas profesionales de cerca de 580 estudiantes, algo que, refirió, es fundamental.
10: Uno que está proponiéndose el tema de pre-prácticas, pero se va a meter la propuesta.

0: mes y medio. ¿Para de cuál? Pre y práctica. Para 580 alumnos. Fue la única. San Marcos está avanzando mucho en el tema de gestión, ustedes lo saben. Muy bien, excelente. Ustedes nomás es.
1: A finales del mes pasado, estudiantes protestaron por los recursos para las prácticas. Exigieron además mejoras en la alimentación y la asignación de un doctor para el turno nocturno. Tras una negociación, se acordó atender las necesidades de infraestructura como el comedor y el servicio médico, mientras que el apoyo para las prácticas, de acuerdo a lo mencionado por el director, irá a una gestión de recursos. Con imágenes de Miguel Correa para N24 y Radio Zacatecas, Andro Silva.
2: Buena noticia también, ya que es en esta escuela normal donde se forman muchos de los que en un futuro serán maestros de nuestros hijos o incluso nuestros nietos. Bien, vamos ahora al municipio de Ojo Caliente, ya que reubicar la comandancia policía es una de las prioridades de este ayuntamiento. Así lo dio a conocer el alcalde Juan Manuel Zambrano al tiempo que informó que acudió a declarar ante la Fiscalía General de Justicia.
3: Debido a los desperfectos que provocó la explosión en la Comandancia de Policía de Ojo Caliente el pasado 30 de agosto, el alcalde Juan Manuel Zambrano Jiménez busca su reubicación en el lugar que no afecte a los habitantes del municipio.
4: Exactamente, ese es el objetivo de sacar la comandancia de ahí del centro donde se encontraba y sacarla fuera de la demarcación de
3: municipio. Mencionó que desde su llegada a la presidencia municipal, la demarcación tiene déficit de policías, por lo que mantienen abierta la convocatoria para integrar a más elementos.
4: Sí, tenemos un déficit. De hecho, cuando nosotros nos integramos ahí a esta administración, teníamos 8 policías municipales, ahorita tenemos 25, pero tenemos un déficit, debemos de tener 72 policías. Pues bueno, nosotros ahorita estamos lanzando convocatorias para que pues la gente se una a lo que es la seguridad municipal, pero pues estamos teniendo muy poco resultado. Esperemos llegar por lo menos a los 30 municipales a la salida de nuestra administración. Pues los salarios, estamos nosotros en la homologación en cuanto a lo que establece la seguridad del estado. Más bien pues la gente no quiere entrar por la inseguridad que existe. No, hasta ahorita no. Nosotros, los que tenemos capacitados, están ahí en Ojo Caliente.
5: ¿Todos certificados?
4: Todos certificados.
3: Respecto a la presunta investigación en su contra que lleva a la Fiscalía General de Justicia del Estado, mencionó que este lunes acudió a la instancia, tanto estatal como federal, para atender el tema.
4: Hoy tengo precisamente reunión con la Fiscalía. Pues mire, es algo que pues, no me gustaría yo informarle, la verdad no quiero entorpecer la investigación. Al inicio de todo esto, sabíamos que es una carpeta de la FGR. Y pues no me gustaría intervenir en este tipo de situaciones. Hoy acudo a la Fiscalía para ver mi contestación a que me pregunte. Bueno, les digo, yo no quisiera permitir ningún comentario. Eso lo haremos hoy en la Fiscalía, pero sí no me gustaría entorpecer la investigación de la FGR. Entonces, omito mis comentarios.
3: Con imágenes de Miguel Correa para N24 Noticias y Radio Zacatecas, Tere Muñoz.
2: Así las cosas en el municipio de Ojo Caliente. Y vamos a hablar ahora de temas de economía, ya que alrededor de 15 empresas están interesadas en integrarse al clúster automotriz que se instalará aquí en la entidad. Un proyecto que va a fortalecer la proveeduría local. Así lo dio a conocer el secretario de Economía, Jorge Miranda Castro.
6: La conformación del clúster automotriz de Zacatecas registra un avance del 50% con entre 13 y 15 empresas interesadas en incorporarse al proyecto, de un universo aproximado de 30 compañías identificadas en los sectores automotriz y manufacturero, informó el secretario de Economía Jorge Miranda Castro, quien enfatizó que el objetivo es consolidar una red industrial que fortalezca la proveeduría local, atraiga nuevas inversiones y amplíe las oportunidades de empleo especializado en entidad.
7: Estamos hoy recorriendo los principales clústeres automotriz ya conformados en todo el país. Acabamos de estar con Jalisco, con la Secretaría de Economía, con Cindy Blanco. Jalisco fue uno de los primeros clústeres automotriz que hubo en el país. También estuvimos en el clúster industrial, porque hay que recordar que nuestro clúster será clúster automotriz y de manufactura avanzada, para que se puedan sumar algunas otras empresas como Lear, ¿verdad?, que hace autopartes para el sector aeroespacial. Y bueno, pues vamos muy bien en la conformación, vamos en tiempo.
6: Insistió en que el proyecto cobra relevancia por el peso que ya tiene esta actividad en la economía estatal. Toda vez que en junio, Miranda Castro reportó

0: que la industria automotriz generaba más de 23.000 empleos directos en Zacatecas, con más de 25 empresas de autopartes establecidas y exportaciones anuales superiores a los 480 millones de dólares. Motivo, porque con este clúster se pretende que las cadenas de suministro de las armadoras instaladas en el estado y estados vecinos puedan proveer la ubicación geográfica de la entidad para atraer nuevas proveedurías y componentes y manufactura avanzada.
1: Más o menos llevamos ya la mitad de las cartas intención de toda la industria, pero quiero decirles que en Jalisco, por ejemplo, nos decían que de cerca de 25 empresas que había en el momento de su constitución, solamente arrancaron con 7 u 8. Entonces ya ahorita nosotros llevamos una cantidad importante. Hay que recordar que tenemos una industria automotriz robusta. Pues si estamos hablando que traemos alrededor de 30 empresas asociadas a manufactura, al sector automotriz, pues más o menos andaremos sobre las 13, 15 por ahí.
0: Con imágenes de Juan Carlos González para N24 Noticias y Radio Zacatecas, Franco Lizondo Márquez.
2: Es tiempo de hacer nuestra primera pausa, pero regrese con nosotros porque hay más noticias.

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5: 7 escultores mexicanos cuyas obras deberías conocer. Oliverio Martínez, 1901-1938. Aunque murió de forma prematura a los 37 años, su legado escultórico está a la vista de millones, pues es el autor de los 4 grupos escultóricos de 11 metros de altura que adornan el Monumento de la Revolución de la Ciudad de México y que se titulan La Independencia, Las Leyes de Reforma, Las Leyes Agrarias y Las Leyes Obreras. Estudió en la Escuela Nacional de Bellas Artes y formó parte de la llamada Escuela Mexicana de Escultura, que propuso una renovación del discurso escultórico en México, acercándose a las vanguardias europeas del Art Deco y recuperando estéticas prehispánicas de la escultura.
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26: Gracias por continuar con nosotros y vámonos a cuestiones de salud, ya que las unidades médicas móviles del gobierno del estado suman un total de 14.607 servicios gratuitos, algo que sí lo informó el gobernador David Monreal. Del 5 al 9 de octubre en el municipio de Villa García se otorgaron 2.239 servicios. Del 12 al 16 de octubre la unidad se instaló en el estacionamiento de la unidad deportiva de Loreto sobre la carretera que conduce a la cabecera municipal con rumbo a San Marcos. Le platico que pues estos resultados han sido muy buenos y el servicio funciona con 7 unidades integradas y una unidad móvil. Ofrecen consulta médica general, electrocardiograma, laboratorio clínico, salud dental, mastografía y radiografía de tórax, además de densitometría, coloscopía, papanicolau, ultrasonido, farmacia y ambulancia de traslado. Los pacientes que requieren seguimiento son canalizados al segundo nivel de atención. En el acumulado destacan ya 3.057 consultas médicas, 3.065 registros de somatometría y signos vitales, así como 892 consultas dentales. También se contabilizaron 1.626 densitometrías, 323 electrocardiogramas, 3.560 estudios de laboratorio, 888 de rayos X, 950 ultrasonidos, 521 mastografías, 371 papanicolaou y 34 colposcopías. Se atendió a 1.392 pacientes en farmacia y a 511 por pediculosis, además de entregar 68 apoyos funcionales. Muy bueno este esfuerzo que se está llevando a cabo de gobierno del estado para los municipios, incluso los más lejanos. Vámonos ahora a hablar del estrés, ya que está comprobado que uno de los trabajos más estresantes es el de las corporaciones de seguridad, por lo que se ha implementado una nueva plataforma a través de la cual se dará atención a las diferentes corporaciones durante las 24 horas del día.
27: Debido al constante estrés por su labor, policías municipales, estatales y de investigación podrían acceder a atención psicológica y psiquiátrica mediante una nueva plataforma que prepara el Sistema Estatal de Seguridad Pública. Su titular, Manuel Eduardo Flores Onduc, explicó que la propuesta contempla acompañamiento las 24 horas, consultas especializadas y mecanismos para identificar oportunamente problemas emocionales entre los integrantes de las corporaciones.
28: Recordemos que ser policía es un tema de estrés 24/7, sin embargo, estamos también nosotros proponiendo al Consejo Estatal de Seguridad Pública para que tengan un apoyo psicológico, un apoyo psiquiátrico si es necesario. ¿Por qué? Por el estrés que vive un policía 24/7. Hay una plataforma nueva que la vamos a anunciar en próximos días, donde es un apoyo directo que tendrá el acompañamiento de cualquier situación que tengan nuestros policías municipales, estatales, de investigación. Todo el sistema estatal estará dentro de esta plataforma y es un acompañamiento por el nivel de estrés que un policía tiene, ¿no? El policía tiene estrés 100%. Nada más con traer el uniforme, pues ya significa un tema de no es lo mismo que andes como ciudadano a que andes como policía, ¿no? Entonces, viven en estrés los policías operativos 24/7. Entonces, sí estamos viendo mecanismos.
27: Dijo que la plataforma estará disponible para policías de los 58 municipios, así como para elementos estatales y de la policía de investigación. Ofrecerán acompañamiento, consultas psicológicas y psiquiátricas, además de herramientas para conocer sus condiciones de salud mental.
28: No, al momento tenemos una vinculación, la estrategia que dirige mi general Arturo Medina Mayoral con los policías municipales, con el mando coordinado, hay una estrecha comunicación y no hemos visto eso todavía, o sea, no lo hemos visto, puede suceder, sí. La semana pasada tuvimos la conferencia estatal, reactivamos a los directores de seguridad pública, estuvimos hablando con ellos, está hablando directamente mi general, el subsecretario Ginés, precisamente donde veamos si hay una anomalía que nos lleve a ese tipo de decisiones, ¿no? Sin embargo, hay protocolos, lo vuelvo a comentar, y estaremos anunciando una plataforma en beneficio de nuestras policías. En el acompañamiento 24/7 va a tener consultas psiquiátricas, psicológicas, todo referente y sobre todo nos va a dar un diagnóstico de cómo están nuestros policías. Cuando alguien tiene un problema y no lo quiere decir ni a tu familiar ni a tu compañero, entonces para eso va a ser esa plataforma para asistencia y apoyo al acompañamiento de nuestros policías.
27: Flores Onduk refirió que no han detectado alguna anomalía psicológica entre los policías de Ojo Caliente debido a que trabajan bajo un esquema de modo coordinado, con acompañamiento de la Secretaría de Seguridad Pública y supervisión de los mandos correspondientes.
28: Estamos monitoreando, o sea, todos nuestros policías municipales, estatales y de la policía de investigación, pues hablamos directamente con los mandos, que son los que deberían de tener el pulso, el termómetro directo. Sin embargo, no hemos encontrado, pero no queremos que se repita, ¿no? Entonces, empezaron las pláticas también, hay una plática de apoyo, pero esta plataforma que vamos a implementar va a ser para eso, para cualquier municipio de los 58, del Salvador, de Melchor Ocampo, de cualquier municipio tenga el acompañamiento de nuestros policías y ver si detecta algo, pues una atención inmediata, ¿no? Personalizada. No, fíjate que no hemos, lógicamente, llevado un acompañamiento de la Secretaría de Seguridad Pública. Recordemos que es un mando coordinado, es un mando estatal el que está allá con policías, compañeros estatales, con policías municipales. Sin embargo, no se ha dado eso. O sea, pues vivimos en estrés 24/7. El subsecretario, todos los mandos directos de ellos han estado pendiente de esa, por lo menos de esa plantilla, de esa dirección, y no se ha detectado nada.
27: Con imágenes de Miguel Correa para N24 Noticias y Radio Zacatecas, Tere Muñoz.
26: Vamos a nuestra segunda pausa, pero quédese con nosotros porque sí, en verdad, hay mucha más información.
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3: Gracias por continuar con nosotros y vamos a temas de nuestra sociedad, ya que el Instituto de la Juventud trabaja de manera directa con planteles educativos para atender varios factores de riesgo, como son adicciones, salud mental y prevenir conductas violentas.
4: Luego de los recientes hechos que han generado preocupación en planteles educativos de Zacatecas, entre ellos amenazas y situaciones relacionadas con posibles agresiones armadas, el Instituto de la Juventud reforzó sus acciones de prevención y acompañamiento a estudiantes. Su director Mauricio Acevedo señaló que se trabaja de manera coordinada con distintas instituciones para atender factores de riesgo entre las juventudes, principalmente en materia de adicciones, salud mental y prevención de conductas violentas.
5: Y en ese sentido, pues nosotros estamos incluso sí entrando mucho a las escuelas a nivel secundario, a nivel bachillerato, con diferentes pláticas, primero de adicción a algunas de las sustancias que pudieran consumir y también del bienestar a la salud mental, que eso va de la mano, siempre va acompañado. Y otra cosa que estamos haciendo también en conjunto con diferentes organismos como los Derechos Humanos, el CEDIF y otras instituciones, es la escuela para padres, porque esto también tiene que ir de la mano. Al final no solamente es la responsabilidad de las escuelas, no solamente es la responsabilidad del gobierno, sino que es de todas y todos, incluida la familia. Y en este sentido, sí es importante que podamos detectar a tiempo algunas actitudes, algunas circunstancias que a lo mejor los jóvenes están cometiendo o están padeciendo y que se pueda atender a la brevedad.
4: Acevedo Rodríguez destacó particularmente el trabajo que se realiza mediante Escuela para Padres, así como la coordinación con la Secretaría de Salud para fortalecer el programa Jóvenes Centinela, mediante el cual propios jóvenes reciben herramientas para acompañar y orientar a otros compañeros que atraviesan alguna situación relacionada con la salud mental. La estrategia busca que los estudiantes puedan convertirse en una primera red de apoyo y sepan detectar señales de alerta para canalizar los casos hacia atención especializada.
5: Hace poco incluso con la Secretaría de Salud nos reunimos y hicimos una capacitación donde incluso involucramos a varios jóvenes como jóvenes centinelas. Hubo una participación de 30 jóvenes de la UAS y de otras instituciones donde el objetivo era darles la capacitación desde los primeros auxilios en salud mental, es decir, al momento de que algún joven quisiera o tuviera algún indicio de querer quitarse la vida o que quisiera atentar contra la de alguien más, poder canalizarlo de la primera instancia a las autoridades correspondientes.
4: Con imágenes de Juan Carlos González para N24 Noticias y Radio Zacatecas, Franco Elizondo Márquez.
3: Vamos a una pausa y regresamos con la parte final de este espacio informativo. Ya lo sabe usted, los deportes. Vamos y volvemos.

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8: gracias por continuar con nosotros. Y vamos con la información deportiva. Le platico con una gran emoción que Zacatecas logró 43 medallas en el Nacional de Kickboxing. Eso en el Campeonato Nacional de la Especialidad. Bueno, pues la selección zacatecana tuvo una actuación histórica, así hay que decirlo. De esto, durante el campeonato realizado en la Universidad Nacional Autónoma de México, allí en la Ciudad de México, la delegación zacatecana logró 16 medallas de oro, 13 medallas de plata, 14 de bronce, así como 18 trofeos formativos en cuartetas. Cabe destacar que la delegación zacatecana estuvo conformada por 33 atletas, 6 entrenadores y 2 jueces. Es decir, menos gente, menos participantes que el número total de preseas, lo que habla de un evento sin precedentes para el deporte zacatecano. Muchas felicidades a todos ellos, porque la verdad habla de todo un año de trabajo, esfuerzo, dedicación, que ahora se ve reflejado con este gran logro a nivel nacional. Y bien, del kickboxing nos subimos al caballo, nos vamos a San Luis Potosí a la charrería, porque ya inició el Congreso y Campeonato Nacional Charro, y con una actuación sobresaliente en la que sumaron 423 puntos, los muchachos de Rancho El Soyate de Zacatecas iniciaron el camino hacia el bicampeonato en el 82º Congreso y Campeonato Nacional Charro Andrés Nito Aceves, que se realiza en San Luis Potosí. Se trata de 423 unidades con las que el equipo de la familia Aguilar se colocó en la cima de la categoría AAA. Bueno, déjeme decirle que Alejandro Goñi Rojo sumó los primeros 40 puntos en la cala de caballo. Enrique Jiménez Martínez se llevó el gato al agua con sus 3 pilares en el lienzo, que reeditaron 69 tantos. Y en el coladero se apuntaron otros 90 con la participación de José Arturo Ibarra, Andrés Hermeño y Alfonso Naveja. No hubo suerte en el jineteo de toro, aunque Rafael Alejandro Leal concretó un lazo cabecero de 30 puntos. Francisco Guillermo Arámburo se hizo cargo del pie del ruedo, donde logró 33 buenos. Y en la jinetea de yegua, Benjamín Martínez Puente apuntó otros 6 puntos. Así, Enrique Jiménez logró 5 manganas totales, 2 a pie, 3 a caballo, para incrementar la cuenta con 134 puntos más. Adán Chávez de Los Santos cerró la cuenta con 17 unidades en el Paso de la Muerte, y así Rancho El Soyate completó las 423 unidades que hoy lo colocan en lo alto de la tabla de la categoría AAA. Felicidades, porque por fin podemos soñar con un bicampeonato. Había muchos años que los charros zacatecanos se quedaban en la orilla, pero mire, ahora tenemos un campeón que está defendiendo con creces lo que está haciendo en San Luis Potosí. Bien, vámonos ahora a hablar del básquetbol, ya que Mineros obligó a un tercer juego. Y es que venció 97-86 a los Diablos Rojos del México anoche aquí en el Gimnasio Marcelo González, y empató la serie a 1, la serie del play-in de la Liga Nacional de Baloncesto Profesional, obligando a un tercer definitivo encuentro que se va a realizar el jueves allí en la Ciudad de México. Cisneros fue el mejor anotador de Mineros con 28 puntos, además de 6 rebotes. Miller apuntó 22 unidades y 11 rebotes, mientras que Balinotti sumó 12 puntos, 3 rebotes y 13 asistencias para contribuir al triunfo local. Así, la quinteta zacatecana evitó la eliminación, por lo que ahora viaja a la Ciudad de México para enfrentarse este jueves a las 20:15 a los Diablos en el gimnasio Juan de la Barrera, con la mira puesta en avanzar a los playoffs. Y bien, la otra cara de la moneda son los Gambusinos de Fresnillo, que mire, perdieron dramáticamente por un punto y quedaron eliminados de la temporada 2026. Le platico que la quinteta fresnillense, fíjese, ahí está el marcador en pantalla, perdió 88-87, intentó en todo momento ganar el encuentro. Prueba de ello es que ganó el primer cuarto 26-22, para el medio tiempo los cartones estaban igualados a 46, para el tercer episodio Chihuahua le dio la vuelta al marcador por solamente un punto, y a final de cuentas, bueno, 88-87. El último cuarto fue un intercambio constante de canastas en la que Chihuahua tomó una ligera ventaja y a partir de ahí el equipo pues simplemente perdió por un punto. Un último cuarto de alarido con muchas volteretas para que finalmente los locales aseguraran el triunfo en los últimos segundos con un tiro libre decisivo que selló el 88-87. Con este resultado, Gambusinos perdió la serie 2-0 para concluir su participación en el torneo, mientras que Dorados aseguró su boleto a la siguiente ronda de los playoffs en la Liga Nacional de Baloncesto Profesional. Y bien, nos vamos ahora a hablar del béisbol de las Grandes Ligas, ya que Cerveceros de Milwaukee y los Guardianes de Cleveland adelantaron las series de campeonato. Al ganar sus primeros encuentros, Cerveceros de Milwaukee y los Guardianes de Cleveland tomaron ventaja precisamente acá en el béisbol de las Grandes Ligas. En la Nacional, Milwaukee descalabró en dos ocasiones a los todavía campeones Dodgers de Los Ángeles. Cerveceros ganó apretadamente el primer juego 2-1. Repitió la dosis en el segundo encuentro, ahora con pizarra de 7-4. Ambas escuadras viajan a Los Ángeles para los juegos 3 y 4 a realizarse en el estadio de los Dodgers. Mientras que en la Liga Americana, Guardianes impuso 7-3 a los Mantarrayas de Tampa. Importante victoria para Cleveland en calidad de visitante. Así, la serie continúa en Tampa para el segundo juego de esta serie. Bien, pues es así como llegamos al final de este espacio informativo. Yo soy Lalo Benavides, agradezco el favor de su atención y a nombre de todos quienes hacemos posible este noticiero, lo esperamos mañana con mucha más información. Mientras tanto, ya lo sabe, descanse.

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Cantante peruano-mexicana, Carmina Canavino es una de las nuevas y excepcionales voces de la música popular latinoamericana. Aborda las letras de poetas latinos como pocas, con exquisito cuidado al momento de decirlas. Una nueva grande que canta, sin dubitaciones, las canciones de este continente desde México hasta la Argentina, pasando por su natal Perú. Chabuca Granda era una señora en toda la extensión de la palabra y su temperamento era muy agradable. Hay biografías sobre ella, pero las más hermosas son de gente que vivió cerca de ella, expresó Carmina Canavino, quien realizó el material discográfico Tributo a Chabuca Granda, Patria Granda. A continuación, en Radio Zacatecas.

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1: ¿Ya sabes qué preparar para la comida de la semana? En el platillo sabio de hoy, la chef Mónica Mannion nos comparte una receta de lomo de cerdo en salsa cremosa de mostaza. Una opción sin complicaciones para que comas bien y cuides tu presupuesto.
2: Y para complementar con algo dulce y lleno de energía, en esta guía de consumo te compartimos los beneficios de la manzana y algunos consejos para elegirlas y conservarlas frescas en casa. Acompáñanos en Revista del Consumidor Radio.
3: Bienvenidas y bienvenidos a Revista del Consumidor Radio. Soy la chef Mónica Mannion y para el platillo sabio profeco de esta ocasión prepararemos un delicioso lomo de cerdo en salsa cremosa de mostaza acompañado de un puré de papa rústico. Los ingredientes que vamos a necesitar son 900 gramos de lomo de cerdo, 5 papas blancas grandes, 200 mililitros de crema, 2 cucharadas de mostaza Dijon, el jugo de un limón y su ralladura, 60 gramos de mantequilla sin sal, 500 mililitros de leche, 3 dientes de ajo finamente picados, un pequeño manojo de perejil, aceite, sal y pimienta al gusto. Vamos al procedimiento. Comenzaremos pelando las papas y cortándolas en trozos grandes para cocinarlas en agua con sal durante 10 minutos hasta que estén suaves. Escurrimos y machacamos con 60 gramos de mantequilla sin sal y leche caliente. De verdad, no tienen que machacar hasta que se quede muy suave la papa. Podemos dejar esos pedacitos que nos van a dar una textura rústica y es exactamente la que necesitamos. Para terminar el puré, sazonamos con sal y pimienta negra molida. No hay que olvidar probarlo para saborear la sazón y que este sea de nuestro gusto. Cortamos el lomo en medallones y después lo salpimentamos. ¡Ojo! Es muy importante lavarnos las manos después de manipular la proteína para evitar cualquier tipo de contaminación. Después, agregamos 2 cucharadas de aceite al sartén, doramos los medallones por ambos lados hasta que estén bien sellados y cocidos. Para esto, el sartén debe estar bien caliente. Los retiramos y los reservamos en un plato para que en esa misma sartén cocinemos la salsa y tome el sabor de la proteína y el sellado. Para la salsa, sofreímos ahí mismo 3 dientes de ajo finamente picados. Luego, añadimos 3 cucharadas de mostaza Dijon, 200 mililitros de crema, el jugo de un limón y su ralladura. Mezclamos y cocinamos a fuego bajo durante 2 o 3 minutos. Y no se imaginan qué espectáculo de salsa. Se puede utilizar con cualquier otra proteína o pasta. De verdad, la tienen que probar. Regresamos el lomo a la sartén, lo cubrimos con la salsa y lo tapamos. Dejamos cocinar 2 o 3 minutos. Para emplatar, servimos 2 medallones de lomo, los bañamos con esa deliciosa salsa y servimos una porción generosa de puré de papa. Lo último es darle ese toque fresco y agregamos el perejil finamente rallado. No olviden que el platillo sabio profeco es fácil de preparar, tiene muy buen sabor, aporta un balance nutricional y en este caso rinde para 6 porciones. Anímense a prepararlo y cuéntenos en nuestras redes sociales cómo les fue. No olviden que también pueden ver esta receta en el canal de YouTube Profeco TV. Soy la chef Mónica Mannion y fue un gusto cocinar con ustedes en Revista del Consumidor Radio. Hasta pronto.
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1: La manzana es una de las frutas más comunes e indispensables en nuestra mesa. Está presente en nuestra historia, en la ciencia, en el arte y en la gastronomía.
2: Este fruto viene del manzano, un árbol de la familia de las rosáceas. En estado silvestre, este árbol alcanza más de 9 metros de altura.
1: Sin embargo, para facilitar la cosecha, los cultivos comerciales lo mantienen entre 3 y 4 metros. Así es mucho más fácil que sus frutos lleguen frescos a tu casa.
2: Más allá de su valor cultural, la manzana destaca por su enorme versatilidad y sus beneficios para la salud. Es una gran fuente de hidratación y energía. Contiene cerca del 85% de agua y aporta carbohidratos naturales de fácil absorción.
1: Al tener un índice glucémico bajo, sus azúcares se procesan gradualmente. Esto te proporciona energía de manera sostenida durante todo el día.
2: También cuida tu digestión. Aporta pectina, una fibra natural que favorece el tránsito intestinal y protege tu microbiota.
1: Además, contiene quercetina y fisetina. Estos compuestos son antioxidantes que protegen las células del estrés oxidativo.
2: Son una gran fuente de vitamina C, potasio, calcio, hierro y vitaminas del complejo B.
1: Y por si fuera poco, es muy baja en sodio y grasa.
2: En nuestro país, el consumo anual es de 8.4 kilos por persona y nuestra temporada de cosecha va de agosto a octubre, aunque septiembre es el mes de mayor disponibilidad.
1: Los principales estados productores en el 2024 fueron Puebla, Coahuila y Chihuahua, siendo Chihuahua el lugar con la mayor producción a nivel nacional.
2: Conocer las variedades te ayuda a aprovechar al máximo su frescura y propiedades. Aunque existen cientos de tipos en el mundo, las principales que se comercializan en México son...
1: La Golden Delicious es la más producida en nuestro país. Es de color amarilla verdosa, muy jugosa y dulce.
2: La Red Delicious es inconfundible, roja, alargada y brillante. Su sabor es dulce y poco ácido.
1: La Granny Smith resalta por su color verde. Es firme, aromática y acidulada. Es la opción ideal para jugos y repostería.
2: La Royal Gala. Es de tamaño mediano. Roja, crujiente, dulce y jugosa.
1: Y nuestra manzana criolla. Es pequeña. Se cultiva en el centro del país y funciona muy bien para hacer dulces y conservas.
2: Ir al mercado y elegir las mejores manzanas es una experiencia para los sentidos. Busca piezas de color uniforme y brillante, acordes a su variedad. Evita las que presenten manchas o decoloraciones.
1: Un detalle clave es el rabillo. Prefiere las piezas que todavía lo conservan. Esto te ayudará a mantenerlas en buen estado por más tiempo, ya que al perderlo se acelera su maduración.
2: Toma en cuenta que las piezas más pesadas suelen ser las más frescas y tienen mucho más jugo.
1: Para revisar su textura, presiónalas ligeramente. Deben ceder un poco, pero sin sentirse blandas.
2: Acércalas a tu nariz. Una manzana fresca siempre tendrá un aroma suave y agradable.
1: Y al llegar a casa, el cuidado continúa. Puedes guardarlas en una bolsa de papel o de plástico dentro del refrigerador. Deja la bolsa abierta para permitir la circulación de aire y evitar el exceso de humedad.
2: Ten en cuenta que las manzanas liberan etileno. Este es un gas natural que acelera la maduración de otras frutas. Por eso, es mejor darle su propio espacio.
1: Además, si quieres retrasar su proceso de maduración y mantenerlas crujientes, puedes salpicarlas con agua de manera regular.
2: No olvides que cuidar nuestros alimentos es una tarea muy importante. Nos permite evitar los desperdicios, aprovechar lo que estamos comprando y valorar el trabajo de miles de personas en el campo.
1: Para tomar decisiones más informadas, revisa la Revista del Consumidor de este mes de octubre. Ahí encontrarás la información del programa ¿Quién es quién en los precios? De la Procuraduría Federal del Consumidor, donde te presentamos los precios mínimo, máximo y promedio del kilogramo de las distintas variedades de manzana.
2: Infórmate, compara y haz rendir tu dinero.
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Bienvenidos a este espacio de música de jazz, Jazz 97.9. Hoy vamos a presentarte al baterista, arreglista y compositor cubano Horacio El Negro Hernández e Italuba Big Band, un disco del año 2019. Los temas que te ofrecemos son los siguientes: Último Minuto, Patty Metal, Te Prima y Deseo. Disfrutemos pues del jazz latino de Horacio El Negro Hernández.

Te hemos presentado Último Minuto, Patty Metal, T-Prima y Deseo, con el cubano Horacio El Negro Hernández e Italuba Big Band.

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gracias por continuar con nosotros en Jazz 97.9. Y continuamos con Horacio El Negro Hernández e Italuba Big Band. Ahora te ofrecemos 90 millas, Mister, Divertimento y Tropical Madrid.

Acabamos de presentarte 90 millas, Mister, Divertimento y Tropical Madrid. Cuatro temas pertenecientes al disco Horacio el Negro Hernández y Taluba Big Band, un disco del año 2019.

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11: Con la Orquesta Sinfónica de la Sociedad Filarmónica de Conciertos, bajo la batuta de Eduardo Álvarez, les ofrecemos folclor sinfónico. Escucharán ustedes La Bamba, La Sandunga, El Caminante del Mayab, Guadalajara, México Lindo y La Malagueña.

0: les hemos presentado con la Orquesta Sinfónica de la Sociedad Filarmónica de Conciertos, bajo la dirección de Eduardo Álvarez, Folclor Sinfónico. Escucharon La Bamba, La Sandunga, El Caminante del Mayab, Guadalajara, México Lindo y La Malagueña.
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7: 7 escultores mexicanos cuyas obras deberías conocer. Manuel Felgueres, 1928-2020. 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Estudió en la Escuela de Artes La Esmeralda de la UNAM, donde conoce al escultor francés de origen ruso, Osip Sadkin, quien habría de influir en su obra escultórica, que se incluye dentro del estilo geométrico-constructivista, del informalismo y del expresionismo abstracto.
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10: La creación de la serie Groove de Putumayo sigue los pasos de los aclamados álbumes Arabic Groove y Latin Groove. Asian Groove incluye tanto a artistas de renombre dentro de los nuevos estilos asiáticos como también a futuras y recién descubiertas estrellas de la música. El álbum se enfoca en melodías arraigadas a tradiciones de India y Pakistán, fuentes de inspiración para la mayoría de los sonidos extremos que se escuchan en la disco y en la radio desde Londres hasta Lahore.

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1: Enseguida les ofrecemos un recital a dos guitarras de música española. Escucharán Danza del Fuego Fatuo, un arreglo del japonés Shigeru Yamazaki. Además, Córdoba, del compositor Isaac Albeniz. Recuerdos de la Alhambra, de Francisco Tárrega. Danza número 4, conocida como la Villanesca. Y la danza número 6, Rondalla Aragonesa, de Enrique Granados, con los guitarristas japoneses Shigeru Yamazaki y Toru Kanari.

0: Escucharon el recital a dos guitarras de música española con los guitarristas japoneses Shigeru Yamazaki y Toru Kanari, con las obras Danza del Fuego Fatuo, Córdoba, Recuerdos de la Alhambra, Danza número 4, Villanesca, y Danza número 6, Rondalla Aragonesa.
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Áureo Baqueiro nació el 29 de marzo de 1967 en la Ciudad de México. Desde los 6 años sintió una fuerte atracción por la música. Su primer instrumento fue la batería, pues él deseaba ser un músico como su tío, el compositor Luis Demetrio. Tiempo después, aprendió a tocar la guitarra, plasmando en una grabadora sus ideas musicales. Ya a los 17 años, Áureo empezó a moverse dentro del mundo de la música, formando un grupo de músicos que llegaron a oídos del productor Luis de Llano. Este toma la decisión de conjuntarlos con la banda Timbiriche, gracias a que una amiga de ellos era novia del entonces integrante del grupo Eduardo Capetillo. Aunque no era la manera en que Áureo imaginaba iniciarse en la música, él mismo lo describe como un buen comienzo. Poco a poco, los productores empezaron a interesarse en sus interpretaciones. En esta ocasión escucharemos la inspiración de Áureo Baqueiro en los títulos Enséñame, Te voy dejando, Tu manera y El amor se

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1: Nuestra siguiente invitada es una cantante griega. Nació en Creta el 13 de octubre de 1934, particularmente reconocida por sus gafas negras y por ser una de las solistas con mayores ventas en la historia, con más de 200 millones de copias y más de 300 discos grabados en varios idiomas: griego, inglés, francés, español, latín, alemán, hebreo, japonés, entre otros. Su nombre es Nana Mouskouri. La escuchamos con una producción de 1991 titulada Nuestras Canciones, aquí en Radio Zacatecas.

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1: Presentaremos a continuación del compositor fresnillense Manuel María Ponce, Sonatina Meridional y Sonata 3. Primero, Sonatina Meridional, de 1932. De esta obra escucharemos Campo, Copla y Fiesta, en la interpretación del guitarrista italiano Oscar Giglia.

Han escuchado Sonatina Meridional de Manuel María Ponce, Campo, Copla y Fiesta. Ahora les presentaremos Sonata 3 del mismo compositor, de 1927. Escucharemos los movimientos Allegro Moderato, Chanson Andante y Allegro Non Troppo. Interpreta de nuevo Oscar Giglia.

0: Les hemos presentado en este segmento de Manuel María Ponce, Sonatina Meridional de 1932, Campo, Copla y Fiesta, y la Sonata 3 de 1927, Allegro Moderato, Chanson Andante y Allegro Non Troppo, en la ejecución del guitarrista Oscar Giglia.
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Putumayo continúa explorando nuevos caminos musicales con Asian Groove, una colección de canciones contemporáneas que están en deuda no solo con Bollywood, música de películas de la India, sino también con el funk, reggae, hip hop y la electrónica. 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
1: La zarzuela es una forma de música teatral o género musical escénico, surgido en España con partes instrumentales, partes vocales, solos, dúos y coros y partes habladas. La Dolorosa es una zarzuela en dos actos, compuesta por el español José Serrano. Fue estrenada en Valencia en el Teatro Apolo el 23 de mayo de 1930. Esta obra refleja cuadros típicos y costumbres aragonesas. A continuación les ofrecemos la zarzuela La Dolorosa. En dos actos, cada acto tiene cuatro partes. 1. Introducción. 2. Relato de Rafael. 3. Dúo cómico. 4. Nana. 5. Dolores y Rafael. 6. Cuadro musical. 7. Intermedio. Y 8. Final. Rafael y Dolores. Interpreta el tenor Alfredo Kraus.

0: por la Virgen. Es mucha irreverencia.
1: ¿Qué dice el padre Lucas?
0: Nada. Silencio.

0: que sí, madre. Esa mujer no es una mujer. Es la Virgen Santísima.
1: ¡No digas pachuchadas!
0: La Virgen que pinta el hermano Rafael. Venga y verá.
1: ¡Alma!

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0: Padre, yo buscaba en esta santa casa paz, olvido, pero ni el rezo, ni el ayuno, ni las más duras penitencias logran sofocar mi ambición de triunfo.
1: Siempre barrunté que no servía usted para religioso. Esos pinceles, habla por ellos su corazón. Por fortuna no le ligan votos. Siga los dictados de su conciencia y en el siglo, como en el claustro, le acompañarán mis bendiciones.
0: Gracias, gracias.
1: Vuelva a su celda, duerma si puede, y mañana se le abrirán las puertas de esta casa que fue su refugio de desesperado.

0: No llores, pobre caída.
1: Rafael, ¿a dónde vas?
0: Donde no creí jamás que me llevase la vida. Abatida, sola y triste, Dios te pone en mi camino para torcer mi destino como otra vez lo torciste. ¿Tú qué pensabas hacer?
1: Hundida y desesperada, de nadie espero ya nada, más que de Dios y de ti. Sácame de este pantano sin orillas. Te lo pido de rodillas y besándote la mano.
0: Levanta. La procesión viene cruzando la vega. Ya se aproxima, ya llega. Ven junto a mi corazón.

0: les hemos ofrecido la zarzuela La Dolorosa de José Serrano, en la voz de Alfredo Kraus.
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2: Arthur Tatum nació en Toledo el 13 de octubre de 1909 y murió en Los Ángeles un 5 de noviembre de 1956. Conocido como Art Tatum, fue pianista de jazz, considerado como uno de los más importantes músicos de la historia de este género musical. Es especialmente reconocido por su virtuosismo en el piano y sus creativas improvisaciones.

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A la temprana edad de 10 años alternaba su pasión por la guitarra, los sintetizadores y el básquetbol. Sin embargo, creció escuchando bandas de rock progresivo como The Purple, Yes y Emerson, Lake and Palmer, lo que sirvió para definir su vocación musical. Con el paso del tiempo descubrió la música de Kitaro, quien tuvo una fuerte influencia, al igual que escritores como G.R.R. Tolkien, escritor del Señor de los Anillos, y Ian Fleming, creador de las novelas de Spear. Con el paso del tiempo descubrió la música de Kitaro, quien tuvo una fuerte influencia, al igual que escritores como G.R.R. Tolkien, escritor del Señor de los Anillos, y el escritor Ian Fleming, creador de novelas del espía británico James Bond. Estamos hablando del músico David Armstrong, quien ha contribuido para The History Channel, The Discovery Channel y la NBC. También ha escrito música para películas como Blade Runner, Land of Lore, entre otras. En cierta ocasión, David Armstrong comentó que la tecnología ha producido y creado un mundo fantástico de música e imaginación, llena de piezas orquestales que semejan a piezas de literatura o de arte. Cuestión paradójica, la música de este talentoso intérprete de New Age ha sido gracias al sintetizador y a la computadora. Pero recientemente David Armstrong se ha dado la tarea de aprender a tocar diversos instrumentos como la mandolina, el cello, el arpa, la flauta de pan, el bajo y hasta la batería. En diversas ocasiones ha sido nominado para el Grammy por su trabajo In the Wake of the Wind de 1992, Citizen of the World del 2000 y Atlantis del 2004. La melodía The Journey Begins fue usada para la Copa del Mundo de Francia en el año de 1998. Escuchemos al intérprete de música de New Age, David Armstrong, con su disco Atlantis.

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0: Muy, pero muy buenos días, amigos y amigas de Amanecer Zacatecano, amigos de Radio Zacatecas. Buenos días, le dé Dios en este maravilloso miércoles 14 de octubre del año 2026, ahí en el Progreso. Bueno, le saluda a su amigo y servidor Manuel García Lara en esta madrugadita bonita, ¿verdad? Mitad de semana, miércoles 14 de octubre. Bueno, pues tenemos un clima agradable, el cielo despejado, totalmente estrellado, una noche serena y oscura. Tenemos la temperatura a estas horas de la madrugada, cuando son las 5 de la mañana con 7 minutos. El termómetro nos marca 13 grados Celsius a la intemperie. 13 grados Celsius, amigas y amigos, radio escuchas, la sensación térmica de 11 grados Celsius. Bueno, pues 2 grados Celsius más frescos debido al viento que tenemos de la dirección sur-sureste, que sopla, el viento que sopla a 8 kilómetros por hora con ráfagas de hasta 10 kilómetros por hora. El sol se estará asomando a las 6 de la mañana con 46 minutos. La humedad relativa del 82% al punto de rocío. El punto de rocío actual es de 10 grados Celsius. 10 grados Celsius, bueno, pues por eso sentimos esta fresca mañana. Y bueno, pues hay probabilidades de lloviznitas al mediodía aquí en la capital del estado de Zacatecas. Es una posibilidad, no quiere decir que vaya a llover. Y bueno, pues más adelante le platico por qué tenemos estas posibilidades de lloviznas, de precipitaciones en algunas zonas de nuestra entidad federativa. Resulta que ya hay otro ciclón tropical en el océano Pacífico. Se fueron unos y llegaron otros. Arrancamos con una bonita melodía, Prieta Linda, Miguel Aceves Mejía.
1: 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Vamos a un corte musical.

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3: 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Regresamos a este amanecer zacatecano.

Bueno, pues regresamos rápidamente, amigos y amigas de Radio Zacatecas, de este Amanecer Zacatecano. Bueno, pues déjeme decirle que la Secretaría, o más bien el Gobierno de México, a través de la Secretaría de Agricultura y Desarrollo Rural, pues anuncia estrategia conjunta contra el gusano barrenador del ganado y los países centroamericanos a través del famoso ICA, este instituto, bueno, pues que da asistencia técnica en varios temas, este Instituto Interamericano de Cooperación para la Agricultura, instaló un grupo técnico regional, o instalaron un grupo técnico regional del Centro Regional de Inteligencia Sanitaria para esta plaga del gusano barrenador. Y obviamente, bueno, pues esta medida trae consigo el inicio de trabajos conjuntos sobre este grupo integrado principalmente por los titulares de salud animal y coordinadores de programas contra el gusano barrenador del ganado de México, Belice, Costa Rica, El Salvador, Guatemala, Honduras y Panamá, quienes tienen la responsabilidad de orientar las medidas progresivas o implementar medidas progresivas contra el gusano barrenador del ganado, identificando pues las prioridades frente a esta amenaza transfronteriza. En representación de la Secretaria de Agricultura y Desarrollo Rural, de la ingeniero Columba López Gutiérrez, el coordinador de asuntos internacionales de la dependencia federal, Santiago Ruiz Sánchez de Orellana, destacó que, bueno, pues esta crisis, esta comisión contra el gusano barrenador diseñará y realizará acciones que trasciendan la visión nacional con la que cada país ha atendido al gusano barrenador durante los últimos años, con la premisa de respetar la soberanía y las capacidades de cada nación, ¿verdad? Obviamente, pues esta iniciativa busca como punto medular la colaboración entre las agencias sanitarias, aprovechar la experiencia acumulada por más de 2 años y establecer una agenda común para erradicar en el menor tiempo posible al gusano barrenador de la región, ¿verdad? Y obviamente, bueno, pues esta es una medida interesante. ¿Se acuerdan que nosotros hemos estado platicando de cómo las medidas de la dispersión de moscas estériles contra el gusano barrenador venían del norte hacia el sur, hacia el centro y hacia el sur de la República Mexicana? Bueno, pues ahora las medidas emprenderán acciones de Centroamérica hacia el norte, ¿verdad? Del hemisferio o del norte del continente americano. Y bueno, pues con estas medidas se le va a ir cerrando la brecha a la mosca, al gusano barrenador. Se trata de irle copando los espacios con diversas medidas, fortaleciendo los sistemas de vigilancia epidemiológicos, integrando las medidas sanitarias y la respuesta coordinada oportuna contra el gusano barrenador del ganado. Y obviamente, a nombre también del el jefe del Servicio Nacional de Sanidad, Inocuidad y Calidad Agroalimentaria, de Javier Calderón Elizalde, titular del SENASICA, René Hernández Ruiz confirmó que esta reintroducción del gusano barrenador en Centroamérica y en el norte del continente se requiere fortalecer los sistemas de vigilancia epidemiológica y obviamente tener un trabajo más coordinado en la integración sanitaria y la respuesta coordinada oportuna. Me parece fundamental, ¿verdad?, que todos los países de la región, bueno, pues pongan tanto sus capacidades técnicas, sus científicos, la tecnología, y que de manera coordinada pues vayan cerrándole el espacio al gusano barrenador. Y obviamente pues con una comisión especializada desde Panamá hasta Estados Unidos, bueno, se busca dar
y pues ahora sí que un golpe de timón importante para que en el corto y mediano plazo se pueda erradicar al gusano barrenador de esta parte del continente americano. Así de sencillo, ¿verdad? Parece fácil decirlo, pero bueno, pues se tiene que emprender este tipo de medidas y obviamente la colaboración de todos los países, que eso es muy importante. Ustedes recordarán que el problema que llegó a México llegó por la frontera con Guatemala, con Centroamérica, bueno, pues con ganado infectado de aquellas zonas, y bueno, pues hoy la cooperación va a permitir disminuir los riesgos y obviamente responder de manera coordinada contra el gusano barrenador del ganado. Y esto es, pues, sin lugar a dudas, mucho, muy importante para que no solamente Estados Unidos, México, sino que ahora también los países centroamericanos, a través de esta cooperación técnica y de articulación institucional, esta articulación de medidas, bueno, pues se tenga mayor eficiencia y juntos tengamos una base o un lineamiento base para el control y la erradicación del gusano barrenador del ganado. Me parece una medida, pues, muy buena. Se habían tardado, pues, 2 años, ¿verdad? Yo creo que la medida la debimos de haber hecho desde ya hace, pues, más de un año, año y medio, cuando empezó el foco fuerte del gusano barrenador y que se introdujo a nuestro país. Yo creo que desde entonces se debe haber buscado la medida, pero bueno, pues no importa, lo hecho hecho está, y hoy lo importante es que todos, en verdad, toda la región Centroamérica y América del Norte, pues estén coordinados para controlar al gusano barrenador del ganado, todos juntos, no solamente gobiernos, instituciones, sino también productores, ¿verdad? Productores pecuarios, que eso es lo más importante, porque si no están insertados, involucrados los productores, pues bueno, va a estar muy difícil controlarlo, pero ya a través de estos niveles y de estas medidas, obviamente, pues todo va a fluir de mejor manera y ojalá podamos controlar al gusano barrenador lo más pronto posible y volverlo a erradicar como hace más de 30 años, ¿verdad? Así las cosas, amigos y amigas Radio Escuchas. Bueno, son 5 de la mañana con 22 minutos. Saludo a mi amigo Uriel Márquez, que anda por ahí haciendo ejercicio. Muchas gracias al amigo Uriel Márquez, como siempre, muy, muy desmañanador, ¿verdad? Y bueno, pues agradecido como siempre con todo esto que le traemos a usted desde muy temprano toda esta información para el sector primario y para el campo. Bueno, mañana es día de Internacional de la Mujer Rural. Bueno, hemos preparado por ahí algunas cosas y estamos viendo por ahí platicar con algunas productoras de aquí del campo zacatecano, chicos y chicas investigadoras de la Unidad Académica de Economía, y bueno, pues mañana tendremos algunas cositas aquí en vivo, como siempre, con ese interés y pues con ese cariño que hacemos las cosas para las y los productores del campo zacatecano y para usted, amiga y amigo Radio Escucha. Por lo pronto, cuando son las 5 de la mañana con 23 minutos, vamos a ir a escuchar más de estas charlas, de estas capacitaciones que nos trajeron o que resultaron a través de la reunión nacional de comités de sanidad acuícola allá en el estado de Puebla la semana pasada. ¿Qué les parece si escuchamos esto para cerrar esta serie de preguntas y respuestas

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2: Digamos que ahí dominan otros tipos de parásitos.
3: Bueno, vamos a dar paso a nuestro segundo bloque. La acuaponía representa una alternativa sostenible que integra plantas, peces y microorganismos en un solo sistema. En esta ponencia exploraremos un panorama mundial por parte de la doctora Carmen Monroy Dosta con la ponencia Panorama Acuapónico Mundial, Componente Acuático y Calidad del Agua.
2: Gracias, bien abusiva, ¿verdad? Voy a hablar muy general, me quiero centrar en los aspectos del microbioma, principalmente o de las bacterias, porque hay dos ponencias más que van a hablar, una de calidad del agua y otra de acuaponía, algunas.
3: Pero, vamos.
2: Bueno, como ya ustedes saben, la acuaponía es este método de cultivo donde combinamos tanto el cultivo de peces como el de plantas. En realidad no es una tecnología nueva, ya lo hacían nuestros antepasados, e incluso desde Asia, ¿no? 1000 años antes de Cristo, pues ya se producía arroz y peces, ¿no? En Asia. Y nosotros los aztecas hace 900 años, pues tenemos el caso de las chinampas, donde pues todavía aún se producen muchísimas hortalizas, flores, algunos frutos, y que pues es una tecnología que, como yo digo, cultivos del pasado para la alimentación del futuro. En los años 70, pues estudios científicos en Norteamérica pues, y Europa pudieron incrementar el conocimiento sobre la acuaponía, y en el 2001, con los trabajos de Dracozzi, pues podemos ver el primer sistema comercial desarrollado por él mismo, ¿no? Hoy en día se está buscando la expansión de este sistema de producción y vamos a ver algunas estadísticas. ¿Por qué la acuaponía sigue creciendo y seguirá creciendo? Y qué bueno que siga creciendo, porque bueno, pues ya tenemos escasez de recursos, de espacio donde cultivar, porque nuestros suelos también están salinos, ya están pobres en nutrientes, porque necesitamos producir alimentos para más de 130 millones de personas en México, que desayunamos, comemos y cenamos, y entonces pues la contaminación sobre todo del suelo y el uso de químicos, ¿no? Entonces tenemos que buscar nuevas actividades productivas donde la acuaponía pues tiene un mejor uso eficiente del agua. Podemos producir tanto peces como plantas, y a veces las plantas pueden ser tres especies distintas en el mismo sistema. No solo una, tenemos una nutrición orgánica, no necesitamos antibióticos, no necesitamos químicos, sino desechamos fuentes contaminantes. ¿Cuál es el mercado global de acuaponía? Pues vemos que países como Estados Unidos, sobre todo Norteamérica, pues es el que tiene una mayor producción, un mejor mercado. Tenemos a países de Latinoamérica que todavía están en baja producción, todavía no se activa, pero sin embargo en todos los países hay acuaponía y en todos los países les interesa la acuaponía. Australia también produce muchísimo alimento en acuaponía, y bueno, vemos que el mercado mundial cómo va creciendo. Vemos, por ejemplo, hay estadísticas del 2025 que está calculado en 1.20 millones de dólares, pero vemos cómo va a crecer para el 2034. Por supuesto, Norteamérica, Estados Unidos, impacta, sí, con la mayor proporción en acuaponía, seguido de Asia, luego Europa, Latinoamérica, se queda un poquito atrás. Tenemos que seguir trabajando para que esto sea una actividad importante. Es difícil encontrar estadísticas de acuaponía como podemos encontrar de la producción acuícola. ¿Por qué? Porque los sistemas de producción son muy complejos, muy distintos, y las escalas son muy distintas. En nuestro país todavía está en escala de experimentación, mientras que en otros países

0: países está a escala industrial o comercial, y entonces no podemos tener pues esas estadísticas, digamos, tan claras como lo vemos en la agricultura. En el caso de la producción comercial, pues Estados Unidos, que es el que mayor produce, tenemos un 58%, pero tenemos otras escalas más pequeñas, con un 30% de traspatio, por ejemplo, y tenemos el caso de la investigación y educación. Tenemos en los centros educativos sistemas acuapónicos, pero que están en investigación, por supuesto. En el caso de México, pues vemos que todos, la mayoría de los casos en tono azul, vemos que están a escala experimental todavía, ¿sí? En color verde, que es productiva, no se va al comercial, es producción, a lo mejor muy local, y tenemos por ahí mixta. Sin embargo, la acuaponía pues sigue creciendo, y vemos que nuestro mapa, pues vemos varios estados interesados en este tema de la acuaponía. Entonces, les decía, en el caso de México, pues vamos a ver que en la mayoría de los casos, pues es todavía a escalas muy, muy pequeñas. Ajá, entonces, por ejemplo, aquí tenemos el trabajo de Valdés en el 2017, donde vemos, por ejemplo, que tienen distintos tipos de sistema acuapónico, MFT, balsa flotante, de sustrato, por ejemplo, pero la escala todavía es de autoconsumo, en la mayoría de los casos, y algo hay ahí por ahí comercial, pero todavía todo está en estado de experimentación. Todavía lo tenemos que trabajar. Hay acuaponía en bioflot también. Hoy en día los brasileños y los australianos, ya sé que el bioflot pues todavía no ha sido una tecnología que se aplica en México por los costos de inversión que se requieren. Hay muchas granjas que no tienen luz, y entonces pues, pero hay muchos países que están trabajando acuaponía en bioflot con resultados interesantes. Y nosotros vemos los macronutrientes y micronutrientes ahí que se liberan en las raíces de las plantas y que quedan disponibles justamente para ellas. Vamos a ver cambios importantes justo por las bacterias que están ahí. Por ejemplo, podemos comparar bioflot con acuaponía, donde vemos que hay mayor presencia de un elemento, el hierro. ¿Para qué planta sería importante el hierro? Que pudiéramos producir en acuaponía, el jitomate.
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son 5 de la mañana, 5 de la mañana con 33 minutos. Y bueno, pues, ¿qué le parece este tema de la acuaponía, verdad? Aquí habíamos escuchado sobre la hidroponía, ¿verdad? Y bueno, pues la acuaponía, aprovechando todos estos recursos de las granjas acuícolas, bueno, pues también se pueden producir alimentos a través de los residuos y del agua utilizada en estos procesos productivos de peces. Bueno, pues también tenemos este maravilloso resultado de la acuaponía, ¿verdad? Bueno, pues es algo muy similar, muy bonito, y que bueno, no lo habíamos escuchado, al menos su servidor no lo había escuchado, la acuaponía. Y bueno, pues vamos a seguir aprendiendo más de este tema maravilloso, de estas charlas maravillosas que se dieron en ese marco de la Reunión Nacional de Comités de Sanidad Acuícola. Y qué mejor que lo haga pues una investigadora experimentada, una científica, una mujer que está en el medio rural o especializada en estos temas del medio rural, de las granjas acuícolas, bueno, pues ya de cara a lo que será el Día Internacional de la Mujer Rural, que mañana se celebra. Bueno, vamos a escuchar una bonita melodía, esto que interpreta María de Lourdes, que se llama ¿Para qué? Aquí en el 97.9 Radio Zacatecas. Son 5 de la mañana con 34 minutos, y después de esta bonita melodía, de ese corte musical, regresamos a escuchar más sobre la acuaponía.

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1: Bien, pues continuamos. Son 5 de la mañana con 40 minutos, 5 con 40 minutos aquí en la capital del estado de Zacatecas. Déjeme decirle, amiga y amigo Radio Escucha, amigo productor, amiga productora, que el día de ayer la Secretaría de Agricultura y Desarrollo Rural aquí en Zacatecas, la Delegación Zacatecas, pues bueno, pues llevó una reunión a cabo con agricultores, con productores de hortalizas del centro del estado de Zacatecas, que bueno, pues no ven la hora, ¿verdad? No ven la orilla en los temas fitosanitarios. Y bueno, pues se acordó en reunión de trabajo con este grupo de agricultores del centro del estado de Zacatecas el fortalecimiento de investigación sobre cultivos como el chile, de cultivos específicamente el cultivo del chile, y también reforzar las acciones de sanidad vegetal. Bueno, pues porque tenemos problemas fitosanitarios en esta época del año, ya casi va de conclusión el tema de los chiles, ¿verdad? Ya van de salida en el deshidratado natural, ¿verdad? Ahí en parcela. Pero bueno, pues con todas estas lluvias que hemos tenido, pues obviamente se nos presentan problemas fitosanitarios, y obviamente el exceso de humedad en las parcelas de estas características, de estas hortalizas, bueno, pues nos generan también problemas de hongos patógenos, ¿verdad?, que tenemos ahí en los suelos, y obviamente pues se requieren otro tipo de controles. Y precisamente el día de ayer productores de chile del estado de Zacatecas pues solicitaron reforzar las acciones de sanidad vegetal en hortalizas. Los atendió el titular de la Secretaría de Agricultura aquí en el estado, Juan Antonio Rangel Trujillo, así como también el personal del INIFAP, de FIRA, de FIRCO, de SENACICA, del Comité Estatal de Sanidad Vegetal, con el ingeniero Mario Rodríguez, el PROSEBIEN, y del Servicio Nacional de Certificación de Semillas, del famoso SNICS, para, bueno, pues tener una buena coordinación y emprender acciones o medidas que fortalezcan bueno, pues estas inquietudes sobre el trabajo o sobre el control fitosanitario en este cultivo del chile. Y obviamente, bueno, pues también se realizó el compromiso de priorizar este trabajo cercano a los productores y buscar las medidas, ¿verdad? Emprender entre todos pues estas acciones para fortalecer pues obviamente el control fitosanitario de este cultivo, que genera aquí en el estado de Zacatecas bastantes millones de jornales en cada ciclo agrícola o en cada temporada de chile. Pues cerca de 8 millones de jornales generan este cultivo de chile aquí en el estado de Zacatecas. Es uno de los cultivos que más y más requiere de mano de obra, de asistencia técnica, de el uso de nutrientes o mejor dicho, el uso de fertilizantes y de agroquímicos. Entonces, bueno, pues creo que no están tan errados. Falta, pues obviamente, fortalecer ese trabajo interinstitucional con los productores para poder resolver los problemas fitosanitarios a los que enfrenta el productor, ¿verdad? Porque no solamente, aquí lo hemos visto, no solamente son las enfermedades, las plagas de vectores de insectos, sino también, bueno, pues hay otro tipo de plagas que ya se nos empiezan a presentar, ¿verdad? Y que tenemos que buscar resolver ante, bueno, pues las exigencias del mercado y ante también los bolsillos de los productores, porque el cultivo del chile pues requiere de una inversión muy, muy, pero muy importante. Bueno, vamos a continuar con esto de la acuaponía en esta mañanita. Son 5 de la mañana con 44 minutos. Bueno, en esta madrugada que ya se está haciendo mañanita, ya empieza a hacerse la madrugada añeja, ¿verdad? Y bueno, pues ya da visos que la mañana se nos presenta, pues más o menos como en una hora, ¿verdad? Que sale el astro rey, ¿verdad? Que sale el sol. Bueno, vamos con esto de la acuaponía a continuar, pues aquí en Radio Zacatecas con este tema el día de hoy.
3: Pasión por el sistema de recirculación, donde vemos que el hierro no es tan alto, pero que el biofloc sí. Son ejemplos, porque ya sé que aquí, o sea, yo quisiera que hubiera más biofloc, pero no. ¿Cómo se clasifican estos sistemas acuáticos? Nosotros de acuaponía sabemos que hay lecho de medios que van en sustratos, esas camas de sustratos, de gravillas, donde pasa el agua de los peces y regresa justamente a ellos. Tenemos las balsas flotantes, que es el que más les gusta a los productores, se les hace mucho más sencillo. Tenemos el NFT de película nutritiva, pero que es más complejo asegurar que las raíces siempre estén húmedas, que la bomba suba lo suficientemente el agua para que llegue a las raíces. La inclinación es muy importante y tenemos sistemas híbridos. Este es el esquema general, el tanque de peces, la remoción de sólidos, o sea, el filtro mecánico, luego el filtro biológico y luego el sistema hidropónico, donde pues se va a regresar el agua hacia los peces. Ahí vemos que hay distintos sustratos, hay una diversidad de sustratos, a los productores les encanta, bueno, al menos con los que hemos trabajado más, los naturales, la fibra de coco, por ejemplo, les gusta mucho allá en la Ciudad de México y la zona conurbada. También quiero comentar que en la Ciudad de México, aunque no están las estadísticas, también se produce y se hace acuacultura, ¿eh? No estamos en las estadísticas y aunque es de traspatio, se produce bastante y se produce bastante bien. Tenemos los inorgánicos como la vermiculita, la perlita, la arcilla, las zeolitas, pero esas pueden también interactuar con los componentes del sistema y liberar algunas sustancias que no pueden ser tan buenas, pero pues se utilizan. Y yo principalmente digo que son tres componentes. Cuando hablan de acuaponía, dicen los dos componentes, el componente vegetal y el componente acuático, pero se olvidan del componente más importante, el que va a dejar disponibles los nutrientes para las plantas, que justamente son las bacterias. Para que se dé esa simbiosis que incremente la producción, necesito observar el componente microbiano. Entonces, porque además siempre decimos que el nitrógeno, siempre hablamos del nitrógeno, pero la realidad es que hay otros elementos que también están dejando disponibles estas bacterias, que puede ser el potasio, que puede ser el magnesio, que pueden ser un montón de elementos que están recirculando. Pero nosotros siempre lo que nos preocupa es el nitrógeno, porque ya sabemos que es tóxico para los peces, ¿verdad? Pero lo que sí yo les quiero decir es que hay muchos, muchos otros elementos que se están circulando y que se están dejando disponibles para las plantas, y que va a depender del tipo de agua, del manejo, del sustrato que se esté utilizando, del alimento, pero sobre todo de la comunidad microbiana que se esté desarrollando en ese sistema. No es solo agua, porque nosotros siempre vemos este modelo y decimos, ah, bueno, está el amonio y llegan las nitrosomonas y lo transforman en nitritos, y luego llegan las nitrobacter y lo transforman a nitratos y ya los puede utilizar la planta. No es cierto. Hay una comunidad impresionante de bacterias que están ayudando. Y no solo bacterias, levaduras, que son muy buenas, levaduras. Y si hablo de las microalgas que están asociadas también, y puedo hablar también de algunos protozoarios. Entonces, la comunidad es muy grande, pero pensamos solo en nitrosomonas y nitrobacter. Y entonces compramos también esas como aditivos para mejorar el funcionamiento de nuestros sistemas. Si nosotros observáramos la película que se forma en esos tubos acuapónicos cuando hacemos los sistemas de NFT y pudiéramos tomar una muestra y verla al microscopio, veríamos que hay una comunidad microbiana impresionante y que esa es la que está haciendo contacto con las raíces de la planta. Y es la que le va a dar los nutrientes, pero la planta también le va a dar beneficios a las bacterias. Esas raíces también van a obtener beneficios. Entonces hablamos de las rizósfera y de sus componentes, sus rizobacterias. Así como es en el suelo, así es en el agua. Pero no nos lo imaginamos. Pensamos que solo estos mecanismos se dan en el suelo. Entonces, tenemos una comunidad impresionante de bacterias que están interactuando con las raíces. ¿Qué pasa en el suelo? Cuando la planta necesita nitrógeno, cuando la planta necesita fósforo, cuando la planta necesita otro elemento. Empieza a exudar, empieza a secretar azúcares hacia las raíces. Una vez que la secreta, y ahí secreta una molécula inductora, que le va a servir de canal de comunicación con las bacterias que hay en el suelo. De alguna manera, por decirlo de forma sencilla, le va a decir, aquí está el azúcar para que tú puedas comer, porque a las bacterias les encanta el azúcar. Entonces, aquí está el azúcar, la bacteria se va a acercar, va a hacer contacto a través de flavonoides, los va a liberar, es otra molécula de señalización, y va a formar entonces sí la raíz, el nódulo, la casita para que crezca la bacteria al interior y le ayude a fijar nitrógeno, fósforo y otros elementos. Pero lo mismo sucede en el sistema acuapónico. Entonces vamos a encontrar que pues hay una variedad importante de bacterias, que no solo nitrosomonas, sino también están nitrococos, nitrospiras, nitrosolobus. Pero tenemos, por ejemplo, pseudomonas, que son muy buenas, y a veces pensamos que todas las pseudomonas son dañinas, pero no, intervienen en muchos ciclos de nutrientes. Ajá, la flavobacterium, por ejemplo, tenemos ahí acidobacter, tenemos que están haciendo, por ejemplo, el ciclaje del hierro, del sulfato, del amonio. Entonces, están ayudando a que todo lo que hay en el sistema se transforme. Tenemos, además, bacterias heterótrofas. Imagínense, tenemos nuestro estanque de cultivo, un pececito se muere y cae una escama. ¿Quién la transforma? La bacteria heterótrofa, que tiene la posibilidad, que es celulolítica y que tiene la posibilidad de transformar ese elemento. Se muere un pececito y va al tejido, lo mismo. Cae un pedacito de raíz o de hoja del sistema y ahí van las celulolíticas. Entonces, pensar en las bacterias no solo como patógenas, sino como benéficas por la transformación que tienen. Entonces, incluso vamos a encontrar una comunidad distinta en el filtro mecánico, en el filtro biológico, en el agua y en las raíces. Y en las raíces vamos a encontrar todas esas que son benéficas. A veces encontramos en nuestras raíces, en el sistema acuapónico, manchitas amarillas. manchitas rojas. Y ya estamos preocupados y ya estamos lavando las raíces y son las bacterias que producen pigmentos. ¿Y qué dijimos que eran los pigmentos? Antioxidantes. Están protegiendo de la desecación a las raíces. Pero nosotros inmediatamente las quitamos o ya queremos meter algo en el sistema porque consideramos que algo está pasando, ¿no? Entonces aquí vamos a encontrar, no sé si puedan pasar este video, una serie de metabolitos que podemos utilizar y aprovechar. Esa agua que está en las raíces nos puede servir para inocular otro sistema y adelantarlo.
6: Las plantas, a lo largo de la evolución, han desarrollado mecanismos que les han permitido sintetizar metabolitos secundarios o principios activos que les confieren protección ante sus depredadores. Ante esto, el humano, al paso del tiempo, aprendió a aprovechar...
3: Químicos. Necesitamos, sobre todo, que el oxígeno disuelto esté en buenas condiciones cuando trabajamos en acuaponía. ¿Por qué? Porque el proceso microbiano es una oxidación. Y necesitamos que el oxígeno esté en buenas condiciones, porque si no, no se van a dar todos estos procesos que yo ya les platiqué para que los elementos queden disponibles para las plantas. Otra es la temperatura, porque ya sabemos el efecto que hay de la temperatura sobre el oxígeno disuelto y también del pH. Aquí tenemos entonces cómo podemos nosotros considerar también a las bacterias, este componente, porque siempre nos preocupamos de los parámetros de los peces, ¿sí? Pero no de las bacterias. Y las bacterias, ya lo vimos, son sumamente importantes para que el sistema acuapónico funcione de la manera correcta. ¿De acuerdo? Ya, ¿verdad? Entonces, digo, de manera general, lo que a grandes rasgos quería yo comentar, porque, repito, va a haber dos conferencias más. Y bueno, vemos que hay distintas recomendaciones entre el número de plantas y peces, pero pues va en función del alimento que nosotros podamos suministrar a los peces. Y bueno, también que esta es una tecnología muy fácil de transferir entre los productores, incluso se les puede enseñar pues a hacer estos sistemas acuapónicos. Muchas gracias.

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Pues faltan 3 minutitos y medio para las 6 de la mañana. Ya casi estamos bordeando las 6 de la mañana. Y bueno, pues ¿qué les parece todo esto de la acuaponía, verdad? Cómo a través de los alimentos que le dan a los peces en las granjas acuícolas, pues se pueden aprovechar el agua, el oxígeno, los nutrientes que se quedan ahí en el agua, en los cultivos. Fíjese qué interesante, ¿verdad? Qué cosas tan maravillosas aprendemos de los científicos mexicanos que se dedican a la producción en el sector primario. Qué cosas maravillosas encontramos todos los días y nos sorprendemos. Hay tantas, tantas y tantas cosas por aprender y por compartir en el mundo de la producción primaria. Llámese agricultura, ganadería o acuacultura, ¿verdad? Como también de la producción forestal. Bueno, vamos a irnos con esta bonita melodía a nuestro corte institucional de las 6 de la mañana, pero regresando, bueno, pues ya les tengo también pues todo el tema referente al Servicio Meteorológico Nacional. Ahí anda ya otro ciclón tropical en el Océano Pacífico. Pendientes, pendientes de todo esto. Vamos con María de Lourdes, Dolor de mi dolor, de los hermanos Aizar, de la autoría de los hermanos Aizar. Vamos con esto.

Son las 6 de la mañana en punto, 6 de la mañana en punto. Vamos a ir a nuestro corte y continuamos en este Amanecer Zacatecano aquí en Radio Zacatecas 97.9.

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Bien, bueno, pues continuamos en esta maravillosa madrugadita, mañanita ya casi, ¿verdad? Son 6 de la mañana con 12 minutos. Saludos a mis amigos, al maestro Martín de la Rosa, allá hasta Trancoso, Zacatecas. Muchas gracias al doctor Humberto de Luna, a la abogada Erika Velázquez, a todos los amigos, amigas que, bueno, pues nos acompañan en esta madrugadita, al maestro Ricardo Rodríguez Inda, hasta la Ciudad de México. Muchas gracias por acompañarnos, por sintonizar el 97.9 y a través de la página de cisart.org.mx. Muchas gracias a todas y a todos. Bueno, el día de hoy arrancó, o más bien arranca en Puebla, la 61ª Reunión Nacional Científica del INIFAP. Estarán presentándose más de 720 trabajos técnicos científicos sobre el sector primario, ¿verdad? Sobre agricultura, sobre ganadería, sobre especies forestales y pues de la actividad acuícola y pesquera en ese marco maravilloso allá en Puebla de Los Ángeles, ¿verdad? En donde, bueno, pues hoy se preparan con mucho entusiasmo para esta reunión científica. El arranque, el inicio es a las 12 del día de hoy, 14 de octubre, ¿verdad? La Secretaría de Agricultura y Desarrollo Rural, a través del INIFAP, pues tiene el honor de invitarnos a todos, ¿verdad?, a esta inauguración de la 61ª Reunión Científica en el Centro de Convenciones William O. Jenkins, allá en Puebla de Los Ángeles. Trabajos científicos se van a presentar, conferencias, simposios, recorridos técnicos, un tianguis tecnológico con lo más nuevo, ¿verdad?, para el sector productivo de nuestro país, para el sector primario, mejor dicho, de nuestro país. Y bueno, pues esta reunión científica es un espacio de encuentro para compartir conocimientos, impulsar la innovación y fortalecer el desarrollo de los sectores agrícola, pecuario, forestal y acuícola pesquero. Así es que bueno, pues hoy inician los trabajos en punto de las 12 horas a mediodía y participa, o más bien se hace la invitación para participar en este encuentro nacional que reúne a especialistas, investigadores, productores y estudiantes que están buscando construir soluciones a los desafíos del campo mexicano. Nosotros estaremos muy pendientes de las publicaciones que haga el INIFAP, porque siempre también comparte sus charlas, sus conocimientos a través de esta reunión que se va a llevar a cabo del 14 al 17 de octubre, es decir, de hoy miércoles al sábado. Bueno, pues se tendrán todo ese tipo de cosas, ¿verdad? Trabajos científicos, conferencias, simposios, recorridos técnicos y obviamente el tianguis tecnológico en esta 61ª reunión científica del INIFAP allá en Puebla, esta reunión nacional científica. Bueno, pues que arranca el día de hoy con sus charlas bonitas y bueno, pues todo este tipo de cosas maravillosas que, bueno, pues comparte el INIFAP a nivel nacional. Y bueno, pues todos contentos con estas cosas. Qué bueno que se den este tipo de pláticas, ¿verdad? De conferencias y obviamente que se lleve lo más nuevo, de lo más nuevo, no solamente la tecnología, sino también pues el avance de la ciencia en el sector primario. Bueno, son 6 de la mañana con 16 minutos. Déjeme decirle, amigo y amiga Radio Escucha, que bueno, pues ya Simón anda por allá encaminado rumbo a Baja California. Baja California Sur se abrió que iba a entrar acá por el Mar de Cortés rumbo a Sonora, que sí, que en Norque, en Sinaloa. Bueno, el comportamiento de este fenómeno natural ha sido pues muy errático, muy conservador. Se mueve para donde él quiere, como él quiere. Y bueno, pues así es la naturaleza. Tenemos que estar
expectantes sobre este fenómeno o estos fenómenos naturales que se presentan en este mes de octubre con esta digamos que con esta fuerza, pero también con estas trayectorias muy erráticas. Déjeme decirle, pues ya se va Simón rumbo a Baja California, se está rehabilitando, quizás impacte como tormenta tropical, quizás todavía alcance a ser huracán cuando se impacte allá en Baja California Sur. Bueno, al menos hasta ahorita eso es lo que se ve, ¿verdad? Con estas modificaciones que ha tenido en estos días, que entraba, que no entraba en Jalisco, que en Nayarit, que en Sinaloa. Bueno, así nos trae loquillos este Simón. Pero bueno, no se termina de ir Simón cuando ya aparece Trudy en el Océano Pacífico, frente a las costas de Oaxaca y de Guerrero, ¿verdad? Por allá está formándose y sus efectos estarán sintiendo de hoy miércoles al domingo en las costas de Guerrero, de Michoacán y de Jalisco. En consecuencia, bueno, pues estará entrando más humedad al territorio nacional. Así es que si nos cae alguna lloviznita, algo de precipitaciones en el trayecto de aquí al domingo, es por los efectos ahora no solamente de Simón, sino de Trudy, que viene ahí en el Océano Pacífico, y también del frente frío número 2, que no ha dejado de afectar el territorio nacional. Estará dejando sus efectos por ahí de mañana, jueves al viernes, dejando de afectar la República Mexicana. No ha entrado más porque fíjese que en el Golfo de México entró una se instaló una zona de alta presión, lo cual genera que no haya más movimiento ciclónico en el Océano Atlántico, Golfo de México. Bueno, pues todas estas condiciones a final de cuentas hacen que los frentes fríos, en lugar de salir hacia el Golfo de México, se pierdan aquí en territorio nacional o se retachen a la costa este de los Estados Unidos, ¿verdad? Que tomen rumbo hacia Texas y luego suban por toda esta zona de los Estados Unidos hasta Georgia y toda la costa este. Así es que, pues pendientes de todos modos de cualquier movimiento de estos sistemas frontales, que a decir de ustedes, amigos, esperábamos una mayor frecuencia de frentes fríos en septiembre. Pues no, nomás llegó uno en septiembre, en la frontera del cambio del mes de septiembre al mes de octubre, y se esperaban tres, y pues apenas dijo uno, le podemos poner como la mitad, ¿no? Se observó uno o la mitad de un frente frío. Bueno, un frente frío. Y en lo que va del mes de octubre, bueno, pues este es el frente frío número 2. Y ya vamos a la mitad del mes de octubre. Es decir, que tenemos un otoño más cálido, quizás un invierno más cálido, como nos lo platicó el maestro Carlos Alian el pasado lunes. Y así está el comportamiento. Ahora bien, vamos con este tema de los ciclones tropicales. Según la climatología, fíjese bien, en el Océano Atlántico se presentan o se tenían estimados de 11 a 15 fenómenos tropicales. Y bueno, pues vamos en el número 10. Quizás falta por ahí uno que ya estuvo por ahí pasando. Bueno, más bien, sí, van 10 con Isaías. 10 fenómenos tropicales en el Golfo de México, Océano Atlántico. Pero en el Océano Pacífico, que eso es lo que está, que nos llama mucho la atención, se esperaban de 18 a 21 ciclones tropicales, y todavía nos queda parte del mes de octubre y parte del mes de noviembre. Ya van 18 ciclones tropicales, y con Trudy serían 19. 19 fenómenos de esta naturaleza, y en una de esas andamos pasando por la estimación que se había
hecho al inicio de la temporada de ciclones tropicales, que era de 18 a 21 ciclones tropicales. Con Trudy estaríamos llegando a 19 y quedarían dos, ¿verdad?, que se pueden presentar, pues obviamente en este mes de octubre, y romper, fíjese bien, romper la climatología, el promedio estimado de ciclones tropicales para esta temporada de lluvias en el Océano Pacífico, que quiere decir que, bueno, pues el Océano Pacífico presenta aguas más cálidas de lo normal. Y eso ya lo habíamos visto, ¿se acuerdan ustedes allá por el mes de marzo, abril, que platicábamos sobre el fenómeno del Niño, que tendría que, o que iba a estar haciendo sus efectos en el Océano Pacífico con presencia de ciclones tropicales más violentos o de mayor cobertura y obviamente de generación muy rápida, de esos que se llaman peligrosos, que de la noche a la mañana se convierten de tormenta tropical a ciclones de 3 o 4 o 5 categorías de fuerza, ¿verdad? Y bueno, pues es lo que estamos observando en estos días, amigas y amigos radioescuchas. Entonces, bueno, pues estaremos muy al pendiente por esto que comentábamos hace rato sobre los amigos chileros, ¿verdad?, que están preocupados con el tema de las enfermedades del control fitosanitario, con el exceso de humedades, con la presencia de lluvias que manchan estas temporadas en esta época del año, los chiles que se quedan en parcela para cortar o para deshidratar de manera natural en la planta. Bueno, pues el que haya mayor presencia de precipitaciones nos genera un problema de manchado y de presencia de algunas enfermedades. Así es que, bueno, pues estén al pendiente, amigas y amigos productores de hortalizas, de chiles, pues con todo esto, porque apenas vamos a la mitad del mes de octubre, estamos a 14, mañana es la mitad, mañana es 15, y bueno, según se ve, yo creo que estaremos pasando esos 21 fenómenos tropicales que estaban estimados para esta temporada, y era el tope máximo, el mínimo eran 18 y el máximo 21 ciclones tropicales, y yo creo que vamos a pasar estos números de ciclones tropicales. Miren, falta Trudy, que ya está ahí en el camino, y tengo los siguientes nombres

Bien, bueno, son 6 de la mañana con 25 minutos, 6 con 25. Los siguientes ciclones tropicales, bueno, ya está Trudy ahí, enfrente de las costas de Oaxaca y de Guerrero, ¿verdad? En el Océano Pacífico, un poquito alejado de las costas, pero trae trayectoria rumbo a las costas de Guerrero y de Michoacán. Sería Trudy el número 19, y el número 20 sería Vince, el número 21 sería Winnie, el 22 sería Javier, el 23 sería Yolanda y el 24 sería Sake, en caso de que se presenten. Pero bueno, estamos a la mitad del mes de octubre. Considero que por lo menos otros tres huracanes sí tendríamos, ¿verdad? Y estaremos llegando como a 22. Quizás hasta los 23, hasta Yolanda, ¿verdad? Entonces, bueno, está Trudy y faltaría Vince, Winnie, Javier, Yolanda y Seque, dice, bueno, Seque, sería el número 24. Pero bueno, pues estamos rompiendo con estos esquemas de pues más ciclones tropicales por efecto de El Niño en el Océano Pacífico. Así las cosas, así es que, bueno, pues seguirán presentándose las precipitaciones en territorio zacatecano más pegado a la Sierra Madre Occidental, a lo que es Monte Escobedo, Valparaíso, Los Cañones, con mayor presencia de precipitaciones, y hacia el norte por la presencia de los frentes fríos, obviamente la región de Mazapiel, Concha del Oro, la región del semidesierto y la zona frijolera. Algo también de lluvias aquí en el centro de el estado de Zacatecas. Bueno, pues ya nos vamos, son 6 de la mañana con 27 minutos. Mañana continuaremos con más de esta reunión nacional de sanidad acuícola, con más trabajos, con más presencia, más presentación, presentaciones de estas capacitaciones que se dieron. Y bueno, pues mañana, Día Internacional de la Mujer Rural, pues aquí tendremos también algo con mujeres del medio rural aquí en nuestro estado de Zacatecas. Son 6 de la mañana con 27 minutos. Vamos a preparar una bonita melodía para despedirnos el día de hoy.

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Bien, bueno, son 6 de la mañana con 29 minutos, 6 con 29 minutos. Amigo y servidor Manuel García Lara le agradece que nos haya acompañado en esta madrugadita, en esta velada, ¿verdad? Como siempre, aquí en el 97.9 en Radio Zacatecas. Y bueno, pues saludamos también a mi amigo el arquitecto Eduardo Díaz Montes, y bueno, pues a toda la gente bonita que nos acompaña muy temprano aquí en el 97.9 en Radio Zacatecas, en este amanecer zacatecano. Y bueno, pues la invitación para que permanezca en esta frecuencia radiofónica del 97.9, y bueno, pues también nos acompañe en el canal 24.1 de televisión abierta del sistema

programas de Catecano de radio y televisión, con toda la programación que tenemos aquí para usted, amiga y amigo Radio Escucha. Mañana Día Internacional de la Mujer Rural, lo invito para que nos acompañe desde las 5 de la mañana. Nos despedimos el día de hoy, son 6 de la mañana con 30 minutos. Es Lola Beltrán, Lola la Grande. Qué bonito amor, de veras que sí. Qué bonito amor, qué chulo amor. Vámonos, que tenga usted un maravilloso día, maravilloso miércoles 14 de octubre. Hasta la próxima.

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10: Del disco Aires Mexicanos, música para piano solo del siglo XIX, con Silvia Navarrete, les presentamos Marcha Zaragoza y Vals Brillante de Aniceto Ortega. Además, Ella Hoja de Álbum y Corazón del compositor jerezano Ernesto Elorduy.

del disco Aires Mexicanos, música para piano solo del siglo XIX con Silvia Navarrete, escucharon Marcha Zaragoza, Vals Brillante, Ella Hoja de Álbum y Corazón. Ahora les presentamos con el maestro Alfonso Vázquez, del disco Zacatecas Siglos XIX y XX, música para piano solo, los valses Alma Mía y Noche de Ensueño, de Julián Barrón y Soto, y las piezas sueltas, Cajita de Música y Oriental, de Severiano González.

0: Con el maestro Alfonso Vázquez, de su disco Zacatecas, siglos XIX y XX, música para piano solo, les hemos ofrecido Los Valses, Alma Mía y Noche de Ensueño, de Julián Barrón y Soto, y las piezas sueltas, Cajita de Música y Oriental, de Severiano González.
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Las obras que merecen la pena salen de la imaginación de uno y acaban en la memoria de muchos, dice el escritor Benjamín Prado en la introducción del libro Con buena letra, enciclopédico resumen de la obra musical de Joaquín Sabina. No es fácil olvidar una canción, un estribillo, una frase de Sabina. En cada canción de Joaquín siempre hay hallazgos, metáforas que obligan a levantar la cabeza y decir, ole, el que no lo dice es porque no quiere. Hay para todos. Mis canciones quieren ser un mapamundi del deseo, un inventario de la duda. Siete crisantemos con espinas, dice el artista. 13 enormes artistas de estilos muy variados, a veces muy diferentes, unidas por esa memoria que permite recordar, detenerse y recrear la imaginación de Joaquín Sabina y reunir algunas de sus grandes canciones en un disco, Entre todas las mujeres.

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